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mas la senda de los justos es como la luz de la aurora, que va en aumento hasta que el día es perfecto. Ese día perfecto es Cristo en usted y en mí. Esa es la senda de la aurora, que tiene una luz perfecta que nos alumbra a todos los que vivimos en este hermoso país. Buenas tardes. Dios bendiga su regreso a casa, su comienzo a trabajar. Dios lo bendiga donde quiera que usted esté, lo fortalezca, lo llene de nuevas energías, porque Él es bueno y solo bueno. Y su misericordia para con nosotros es nueva cada mañana y se alarga todo el día para cuidarnos. Gracias, Señor, por este día que ya finaliza. Gracias, Señor, porque tu palabra es perfecta. Con ella no nos falta nada. Gracias, Señor, porque tu palabra acoraza mi familia, acoraza mi vida y llena de bendición mi país para todo aquel que le escucha. Es una bendición. Muy buenas noches a todos, que descansen, porque el que nos guarda no duerme. En paz nos acostamos y asimismo dormimos, porque solo tú, Señor, nos haces vivir confiados. Amén y amén.

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3: 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Son las
4: 6 de la tarde con 5 minutos.

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4: 6 de la tarde, con 8 minutos.

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6: 6:00 p.m. con 10 minutos.

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1: 6 de la tarde, con 18 minutos.

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6 de la tarde, con 56 minutos. 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
1: 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Son las
2: 7 de la noche con 2 minutos.

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4: 7:05 p.m.

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0: 7 de la noche con 38 minutos. La bandera nacional fue estrenada en 1865, fecha desde la cual ha experimentado una serie de cambios, adoptando la actual bandera el 15 de septiembre de 1912.
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1: 7 de la noche, con 41 minutos.

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Buenas noches, señoras y señores, damas y caballeros, ladies and gentlemen, llamado Mafele de Monsieur, nenas y mucha. ¿Cómo estuvo la jornada correspondiente a la fecha? Espero que todo chéverizado con las 5 F's. Feliz retorno a casa, bienvenidos a nivel global, a nivel terráqueo y más allá. Aquí estamos una vez más reunidos. Una vez más con el programa estelar de Radio La Chévere, el más exitoso, el más romántico en el dial, en todo el espectro radiofónico de El Salvador y el mundo. El que nos invita a entregarnos ese tierno amor, ese dulce amor, ese amor romántico, ese amor de alma gemela, ese amor soñado, ese amor sin par, inigualable. Con juramento y la promesa de ser eterno. Pero para ello debemos prodigárnoslo mañana, tarde, noche, madrugada, pleno día, invierno, verano, otoño, primavera, bajo el brillo del sol, la luna o las estrellas, plena luz o total oscuridad. Lo elemental, lo básico, lo indispensable, lo menester, lo de rigor, lo de combate. Es que el amor al amor nunca jamás lo vayamos a extrañar, ¿no esté? Y nos vaya a hacer tanta falta. Y como os digo siempre, la mera neta, bienvenidos a nivel planeta. Feliz descanso, buen provecho. Allá va Deregüe como el canegüe a la cueva, don Javier Albanés, el señor de Albania. Agradeciéndole el tiempo anterior y deseándole lo más chévere en el inicio del nuevo fin de semana. Saludes, jutes, será en la próxima. Hasta la vista, viejo. Ahora sí, sin más, bono.

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0: calorcito, ¿verdad que sí? Terrible. Yo aquí sudando a chorros. Es que así está el ambiente, pero ayer llovió toda la noche, ¿verdad? Y parte de la madrugada. Ahí estaba controlando yo con mi aparato. Vamos a ver, entonces, ¿qué tenemos? Sí, controlando la temperatura. La precipitación pluvial. Hola, Rey de la Noche. Saludos a mamá Tula Arriola Mena, Mercy Arriola, la prima Yarisa Ramírez, Sandra Coto, Cintia y Noemí Mena, Iris Mena, Jeffrey Rivas, Juana Arriola y Jacqueline Cañas, que ya están en sintonía de Noche de Amor de parte de familia Mena en San Francisco, California.
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0: A ver si en el programa un doblete. Ahora te puedes marchar de Luis Miguel. Y si se puede, pues, algo más de la quinta estación. Haré la cacha, el intento, ¿verdad? Algo más al estilo de la quinta estación, ¿verdad? No, ¿verdad? Bueno, ok, Maguey. Saludes, chutes, sí, con de Monobo hasta la vista, viejo, porque la música vive en Radio La Chévere, cariñosamente tuya y romántica por naturaleza. My company and other beautiful American guys and girls with brother with another beautiful white girls, other ladies and girlfriends. Le han escrito, viejo. Síganlo haciendo. Y muchísimas gracias por esa amable comunicación. Desde San Francisco, California. A ver, ¿qué más?

0: ¿Qué dirá Ronnie o Kevin Chinchilla desde el Tamarindo de Texas, Santa Ana? Buenas noches, aloha.
1: Buenas noches, mi estimado Rey de la Noche. Feliz nochecita ahí de jueves, de bajadita, u otro fin de semana, mi estimado. ¿Qué tal? El chéverísimo día, espero haya tenido. Si me puede complacer con Completamente Enamorados de Chayanne, por favor, aquí en el Tamarindo Texitepec, y en fiel sintonía del programa más cachimbón, el más cool, el más romántico, Noches de Amor, por supuesto, la estación más complaciente, la mira, Kevin Chinchilla le saluda. Cantarada de bendiciones para usted y toda su familia. Salud, tejutes. Hocico de mono. Hasta la vista, viejo.
0: Hasta la vista, chamaco. Completamente Enamorados de Chayanne. Ok, mami. Chévere. Aquí secándome el sudor porque es un chorro. Buenas noches, don Humberto. Aquí el halcón en carretera del Puerto de la Libertad para San Salvador, pidiéndole perdóname, mi amor, del conjunto Primavera. Bendiciones masivas, más masivas sean para vos. Perdóname, mi amor. Ok, mami. Haré una brevísima pausa y volveré. Mantengan la sintonía, por favor. Son las 8:30.
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3: Ayer dije que volvería en lueguito, ¿eh? Aloha, hola, la. Buenas noches, mi señor guapo y hermoso. Ya bien chéverizados los esposos Escobar y nuestros nenes. Regáleme amor platónico de los tucanes de Tijuana. En el limón de Soyapango se le escucha esa voz tan bonita y romántica que tiene y que a todas las mujeres nos continúa encantando. Tan linda, ¿verdad? Vaya, pues muchas gracias por sus palabras tan chulas, ¿verdad? Y vendrá la cancioncita, bendecida noche para usted y toda su familia, igualmente para ustedes. Anotamos ya el tema, ¿verdad?
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3: A ver qué dice David Bermúdez.

0: Y tiene hasta la Mujer Maravilla. ¡Qué barbaridad! Una de juguetes que me sorprende. Bueno, a ver qué dice. Buenas noches, don David, desde la Barriada Alegre.
1: Buenas noches, don Humberto. Siempre aquí fieles oyentes a la Chévere.
0: Chévere mínimo. 5.9. Lo máximo.
1: Aquí siempre escuchando desde el barrio Santinita, Exiniberia.
0: Exiniberia, ¿verdad?
1: Por acá quiero que nos complazca con...
0: ¿Sí?
1: La canción Esa Pared de Leolán.
0: Esa Pared.
1: Saludos, feliz turno.
0: Igualmente, feliz sintonía y una feliz noche a toda la Barriada Alegre. Y en el cajón del cine Iberia, el cajón ha quedado, ¿verdad? Sí, a tiempo, ¿verdad? Al rato lo demuelen y hace algo bonito ahí. A ver qué dice Manuel Bernabé. Ajá, ajá, buenas noches, don Humberto, ¿todo bien? Ni me extraña, magaña, que siendo araña no sepáis la maña. Don Humberto, aquí siempre en Barrio Lourdes, esperando su turno, vi que chévere, mira. Y me regalan una canción, como tú, ay, amigo, vaya, pues, como tú. Ok, de acuerdo. Aquí en las tinieblas, dice, ¿por qué? En las tinieblas, dice, ah. Ey, ay, ay, o sea que como soy el rey de la noche en las tinieblas, dije, como tú en las tinieblas. Sí, es chévere, ¿verdad? La, la, la, la, la, la. Vamos a ver qué más. Desde Ilopango, lo que son las cosas de Danita Nazario. Escriben antes de la notita, aloha, hola, la, hola, hola. Hola, hola y aló, aló. Hi.
2: Buenas noches, don Humberto. Bienvenido a su turno.
0: Gracias, muy amable.
2: Aquí siempre escuchándole.
0: Gracias.
2: Hoy vamos pues a la altura del Boulevard Venezuela.
0: Oh.
2: Y el sentido hacia el oriente del país. Así que aquí siempre en sintonía. Y vamos si nos puede incluir en la programación de este día lo que son las cosas. Gracias, feliz turno.
0: Muchas gracias, son lo que son las cosas. Sí. Que no eres feliz. La ra li la la. La ra di ra di ra ra. Bueno, antes de la música, escuchemos qué dice el primo Wilfredo de Jesús Hernández. El chile payate. El morrillo. El marranadita. Así la marranadita, en cuanto se refieren a alguna niña, ¿verdad? O a niño, ¿verdad? A los niños más bien, ¿verdad? En general. Así dicen, pero bien, él es el escuincle a la vez y el toro hincado para rematar. Es mi primito Wilfredo, chévere. Buenas noches, don Wilfredo de Jesús Hernández.
3: Buenas noches, primito, hermano, primo, primazo, chamaco, muchacho, cipote, chilpayate, escuincle. Viejo,
0: bambino,
3: primo hermano, si me puede complacer con una, por favor.
0: ¿Cuál canción?
3: Mi general del ejército.
0: ¿Eh?
3: Activo de las fuerzas especiales de la PRAL, de la Fuerza Aérea. Si me puede complacer con una.
0: ¿Sí?
3: De los caminantes. Esta vez ya
0: entrega
3: no
0: total.
3: La terrible soledad. Esa, por favor.
0: Ah, ¿cómo nombre?
3: Gracias, jefe.
0: Sí, saludos, hombre, ya sabí, qué viejo. Chévere.
3: A la hermosa y bella niña Michelle, que es una lindura de niña, y a su linda familia. Y muchas bendiciones para usted, primo hermano.
0: Multiplicadas para
3: y
0: vos.
3: Y su bella familia. Y saludos
0: Wilfredo.
3: A mi amigo de Maryland, el que mandó el mensaje anoche. Ya, como a las 11 casi.
0: Sí,
3: gracias, jefe. Bendiciones.
0: Igualmente, para un viejo. ¡Chévere!
3: Aquí echarlos la cena. Muchas gracias.
0: Buen provecho. Masticar despacio.

0: muchísimas gracias por estar en sintonía de Radio La Chévere y Noches de Amor. Ya son las 21 horas. Volveré en breve.
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0: Salutes, Hooters. Salutes, Hooters. Rey de la noche. Hi. Y del romance. ¿Cómo no? Sí, buenas noches otra vez. Aquí, escuchando Radio La Chévere, 100.9 FM en el dial. Bendecido jueves, deseando éxitos, salud y bendiciones. Podría complacerme con la canción Muñeca Cruel de Enrique Iglesias. Saludos de parte de Ernesto desde Usulután. Hasta la vista, viejo monos y micos. Ahí está, ¿verdad? En la gráfica, los monos y los micos. Chévere, ¿verdad? Aparece Sander. Buenas noches, don Humberto. Alexander lo saluda desde Nejapa, pidiéndole me complazca con una canción para mi chelita linda. Ella está en su trabajo y escucha la chévere aquí en San Salvador. La canción solicitada es Rosas Rojas, de la industria del amor. Muchas gracias, feliz noche de Humberto, bendiciones igualmente para vos, Sander. Rosas Rojas. Ok, mabey, ok, maguey. Aparece don Hugo desde Texas, in the United States. Buenas noches, don Hugo. Good evening. ¿Cómo está usted?
1: Don Humberto, buenas noches. Un saludo fraternal de aquí desde Arizona. Siempre escuchándolo. A veces no le pido canciones, pero esta vez sí. Una de Alcia Costa, ¿no? Se llama No Renunciaré. Por favor,
0: ah, como nombre. De acuerdo, de acuerdo. No renunciaré.
1: Bienestar y siempre adelante.
0: Chévere, Lizamos.
1: Saludos.
0: Ok, Maguey. Saludos. Arizona. Extensivo bye, para bye. Toda. Bye. Extensivo para toda la audiencia que por ahí nos disfruta. Chévere, Lizamos. Aparece Santiago Sorto. Escribe, me complace con el tema Quédate conmigo de Christopher Santiago. ¿Dónde nos estás escuchando? Me haces la caridad de agregar por vía tuya. Decíamos, bueno, decían, por vida suya. No, no es por vida suya. Es por vía, de vía, de por haciéndolo viable a través de la persona, por vía suya. Ya estamos otra vez con la idea, con las ciencias naturales, don Humberto. Sí, es que, por vida suya, ¿no? Por vía suya, a ver si me agrega dónde está don Santiago Sorto. Hágame la caridad. Y gracias por la sintonía. Buenas noches a Marvin. Hi, aloha, hola, hola. Hola, ¿y cuándo hay? ¿Dónde estás?
2: Hola, don Humberto. Me compré la canción de Bronco.
0: ¿Ah?
2: Me compraste ya entre el cielo y el infierno. Y estamos con todo con la chave.
0: Entre el cielo y el infierno. Bienvenido, Rey, a una noche más y al mejor programa romántico de todas las noches y en el dial Noches de Amor. Y como siempre, Yair saludándolo desde Los Ángeles. Mi rey, hoy quiero una canción de los Guardianes del Amor. Mi gran amor y un amigo. ¡Salutes, Jutes! Mi gran amor y un amigo. Me suena con una canción de conflicto, ¿verdad? Pero vamos a ver qué dice, ¿verdad? Mi gran amor, tú y yo, un gran amor y nada más. No, hombre, nada que ver, ¿verdad? Es otra. Sí, ¿verdad? Sí, es que esa es otra, ¿verdad? Sí. La niña Margarita Chinchilla nos escucha allá en la gloria. Eres mi bien, lo que me tiene extasiado, porque en verdad que estoy de ti enamorado. En la gloria, ¿verdad? Eres un encanto, eres mi ilusión. Dice que la niña Margarita está en la gloria. Hola, rey de la noche. Don Humberto Martínez, poeta romántico, benemérito, diáfano, monseñor de la locución en El Salvador y el mundo, teniente coronel y general de brigada de noche de amor. De Quetzaltepeque, quiero una canción. Nada de nada. Quiero de tus besos. Artista nacional. Es la canción, lo es. Nada. La que interpreta Marco Di Mauro, si es el título, nada de nada. Pero esta solo es nada. Intérprete Ricardo Alfonso y el marco musical de los rebeldes de Santa Ana. ¿Ya anotaste? Vaya, grábatelo pues. Ricardo Alfonso. Así es la mera neta, con los rebeldes de San... Lo mismo que cantan, yo tengo una borreguita que cuando va cargadita, cruzando la veredita, bailando... Ah, te dejo bien ilustrado, viejo. Pues. Buenas noches, hasta la vista, viejo. Salutes, jutes, hocico de mono. Ah, pues, gracias. H6, dice. ¿Y eso qué? H6, ¿alguna fórmula que tiene ahí, verdad? Buenas noches, don Humberto, qué gusto saludarlo nuevamente aquí disfrutando de Noches de Amor a través de la mejor FM, Radio La Chévere. Tú lo has escrito, viejo. Don Humberto, hágame el favor de programar el tema de Carlos Mata. ¿Dónde está ese amor? ¿Dónde está ese amor? Lo saluda Gilberto Orantes en Colonia La Rábida. Feliz noche, bendiciones para usted, su familia y toda la fiel audiencia. Igualmente para usted, don Gil Orantes, ahí disfrutando en la colonia, el programa. ¿Y usted dónde nos escucha?

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0: 9:30 minutos. Por ahí está Lore disfrutando el programa. Y la mitad de la noche. Muy buena, don Humberto Martínez. Buenas noches y Radio La Chévere. Y su carismático locutor, don Humberto Martínez. Hombre, ¿qué pasó, Wilfredo Guardado Molina? En esta ocasión le escribo para pedirle una canción para grabar. La selección ¿Cuánto te amo? Con el desaparecido Sabú. ¿Cuánto te amo, Sabú? Bueno, la anoto de inmediato. Abusado. Ahí te hago el conteo mientras a seguir con los plasmas. Saludos para Manuel Arturo y para Leticia Margarita allá en Madrid, Madrid, Madrid, allá están disfrutando la chévere. ¿Qué tira Carlos Daniel Lima? Buenas noches, Charlie Daniel. Aloha, hola, hola, hola, la, aló. Y hola, hola.
1: Buenas noches, don Humberto.
0: Buenas noches.
1: Carlos Daniel le saluda.
0: ¿Cómo estás?
1: Desde Santiago de Chacuango.
0: ¿Qué hay?
1: Quisiera una canción de Joan Sebastián, don Humberto.
0: ¿Cuál es?
1: Se llama Maracas. Por favor, Humberto. Gracias, bendiciones y feliz noche.
0: Buenas noches, vendrán a cantar Alberto Vázquez y Joan Sebastián el tema Maracas. Amigo, ven, te invito a una copa. Bueno, toma, dame café mejor. Noches de amor. ¿Me puedes complacer con la canción Corazón de Otro? De Los Temerarios. Joana José, en San Juan Nonualco. Como no, Joana Josué. Será un agrado, Oana. Corazón de Otro, la anoto de inmediato. Joana de Humberto. Oana debe ser otra, es cierto, era. San Juan Nonualco. Ah, Corazón de Otro. Bueno, si nos está escuchando Oana, también un saludo para ella. Orellana es su apellido. Hola, rey de la noche. ¿Sería tan amable de saludar a mi viejo Antonio Chávez? Escuchamos su programa todas las noches aquí en Cantón Santa Lucía de Zacatecoluca. ¿Podría complacernos con una, con un parcito? Bien frías o así al tiempo. No, dos canciones de Humberto. Ah, bueno, imaginaba que dos morenazas, ¿verdad? Al menos las anotaré. Un par de morenas, ¿verdad? Basta ya, de Olga Tañón. Y déjale oír tu voz. Bueno, al menos las anoto, como les repito, ¿verdad? Si no, pues, con la plena seguridad que una de las dos sí la escucharán. Por favor, maestro, gracias, le deseamos muchas bendiciones, rey del amor. Gracias, rey de la noche, se le admira mucho, muy amables y gentiles. Y gracias por la sintonía. En Santa Lucía, Zacatecoluca. David Bermúdez se comunica nuevamente. Me envía una notita extra para contarme que el Excine Iberia está utilizado como bodega de materiales plásticos, guacales, cántaros. Depósitos de basura, etcétera, etcétera. Platos, etcétera, etcétera, es todo, ¿verdad? Chévere, ¿verdad? Pues, bueno, hay que estar abusados ahí, ¿verdad? Ay, como pasa cerrado, solo hay bodega, ¿verdad? Pues sí, no, nunca se sabe, ¿verdad? Con estos calores que están haciendo. Ok, gracias por dejarme muy bien ilustrado e informado, porque creí que estaba el cajón vacío. Este es como el caso también de el Excine Avenida. Allá parece que han instalado a los señores que refaccionan, reparan calzado, pues. Como que es la casa del zapatero ahora. Tengo la idea, ¿verdad? El otro cine que... A ver, ¿cuál? Excine Central. Ahora creo que se... También está utilizado para restaurantes y otros negocios, ¿verdad? Bueno. ¿Y ustedes a cuáles cines fueron? Estaba el México, el América, el Capitol en San Jacinto, el Follis en Soyapango, creo que estaba el Follis, el cine de París ahí. En el centro de... ahí por la Lotería Central. Un montón de cine, ¿verdad? El Avenida. A ver, ¿cuáles otros? No, el Follis como que estaba ahí por el ex Mercado Central, ¿verdad? O era... sí. Bueno. Ya hace rato, ¿verdad? El cine, ex cine Modelo. Habían bastantes cines. Hasta en Cuscatancingo había un cine. El nombre del cine de Cuscatancingo se me ha olvidado. ¿Ustedes se recuerdan cómo se llamaba? El... como algo como Apaguanca. No recuerdo muy bien. Pero alguien sí debe recordar.
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0: Aparece Adrián. Hola, buenas noches, complázcame con la canción de Joan Sebastián y las mariposas. Saludos a mi mamá Orbelina y a mi hermana Marilyn. Adrián Martínez firma la nota. Chévere, Adrián. Y las mariposas. A ver qué dice Lázaro. Levántate. Buenas noches a Lázaro. Hola, la. Aloha.
3: Hola, don Humberto. ¿Cree que me puede complacer con la canción?
0: ¿Cuál canción, Lázaro?
3: Quererte a ti.
0: Ángela Carrasco.
3: ¿Cómo que se llama? Angélica Carrasco.
0: Correcto.
3: Pues por aquí quiere que quede y no que yo vea, don Humberto. Ayer sí cayó buena tormenta aquí en Soyapango, pero hoy no,
0: ¿verdad?
3: Bueno, pero después de este breve comentario,
0: ¿sí?
3: Decirle que vea este.
0: Sí.
3: Bonito programa. Bonito programa.
0: Chévere, ¿verdad?
3: Atentamente, Lázaro de Jesús Cortés. Buenas noches, don Humberto.
0: Buenas noches, Cortés Lázaro. Ya te puedes sentar.

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2: 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El tiempo los separó y fue también el tiempo el que se encargó de reunirlos otra vez. 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

0: Son las 9:48 aquí en A Chévere y su estelar programa Noches de Amor. Vamos a ver. Buenas noches, don Humberto. ¿Podría programarme la canción La Playa del Romance? Ah, vaya pues, La Playa del Romance. Saludo desde Nuevo Cuscatlán, La Libertad. Ya está anotadita. Buenas noches, mi rey hermoso. Buenas noches, tía Erika. Allá está escuchando La Chévere en Sonsonate. Vivir sin ti, ¿cómo podría vivir sin ti? Sí, ¿verdad? Vaya, pues la anoto. Vivir sin ti.
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0: Ok, Maggie.
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0: La niña Angie. Con su dulce voz y su estilo muy peculiar. Singular, único, sin igual. Y de seguro cantará. Pero eso ella lo decidirá. Hola, la, aloja. Hola, hola y aló, aló. Niña Angie, buenas noches, bienvenida.
2: Hola, buenas noches, mi querido rey de la noche. ¿Cómo estamos?
0: Muy bien, ¿y usted cómo le va?
2: Lo escucho súper bien, con esa voz tan sexy que tiene,
0: es
2: pues, ¿verdad?
0: Tan dulce y gentil.
2: Soy aquí de San Martín, don
0: Sí,
2: Humberto.
0: Ya la vi.
2: Le quería pedir de favor si me pone la almohada.
0: Ah, ¿cómo no? Claro.
2: ¿Verdad que me puede poner la almohada?
0: Por supuesto.
2: Vaya,
0: que
2: pues,
0: sí.
2: Por favor, muchísimas gracias. No se la canto porque estoy un poquito mal de la garganta.
0: Ah, de veras, la canto yo.
2: Espero que me haga el favor. Ok.
0: Vaya, bueno, pues, Angie.
2: Diosito me
0: lleve
2: de
0: que se mejore.
2: A su casita.
0: Sí, ya.
2: ¿Verdad?
0: Ya,
2: ya sabe mi recomendación.
0: Sí, sí, por supuesto.
2: Cuídese
0: que
2: mucho.
0: Sí.
2: Y pase buena noche, don Humbert. Gracias.
0: Buenas noches, ni Angie.
2: Te estaré esperando.
0: Por allí le llegará la almohada. Extensivo para toda la audiencia en San Martín, de donde se comunica ella. A ver qué dice José de San Pedro Nonualco. Muy buenas noches, rey de la noche. Regáleme un saludo para el amor de mi vida, Yesenia. Aquí en San Pedro Nonualco. Vaya chévere. Aparece la Chaparrita Méndez. Buenas noches. Hola, la Chaparrita. Aloha. Hola, ¿y cuándo hay?
3: Buenas noches, don Humberto. Aquí saludándolo. Tiempo de no saludarlo. Espero que se encuentre muy bien aquí escuchando su bello programa.
0: ¿Qué sería, Chaparrita?
3: Me pone una canción de Bronco.
0: ¿Cuál?
3: Llorando bajo la lluvia.
0: Llorando bajo la tormenta. Buenas noches, Chaparrita.
3: Aquí de Santa Ana.
0: Santa Ana. ¿Cómo no, Chaparrita? Es un agrado programar para usted y no se ande perdiendo, Chaparrita. Saludos, buenas noches, lo escuchamos en Huayúa. Gracias por la sintonía en Huayúa de Sonsonate.
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0: Buenas noches, don Humberto Chévere, buenas noches. Quiero saber cómo se llama una canción que Radio La Chévere programaba a menudo el año 2003. Decía: las ventanas van formando espectro. Ah, gracias, chévere. Vamos a ver. Las ventanas van, imagínense, de 2003, dice. Las ventanas van formando espectro. Ah, ya sé cuál es. Sí, ya sé. ¿Qué no es la que dice? Ahí van la brujita de cuatro en cuatro. No, ¿verdad? No, hombre. No, no es esa, ¿verdad? Ese es diferente, van de cuatro en cuatro. Son espectros, pero es diferente, don Humberto. Ay, hombre, está bien. ¿Algo más? Así se titula lo que ya estamos escuchando. La quinta estación en el aire.

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corazón de otro. Vamos a ver cuál es la canción en la que quiere grabar Wilfredo Guardado Molina.

Aquí está. Ah, cuánto te amo. Bueno, entonces en breve vendrá. En breve vendrá porque en este momento está preparado Carlos Mata.

0: A ver qué dice la niña Cele. Hola, buenas noches, me complace con el amigo que he perdido. Escuchamos en Altos de las Flores, Tonacatepeque. Lo saluda Cecilia Cruz. Gracias, don Humberto. El amigo que perdió. Igualmente a usted, gracias, niña Cecilia Cruz. Y a toda la audiencia de Tonacatepeque. ¿Qué pasó con Israel Rivera? ¿Qué pasó?
1: Buenas noches, don Humberto. Siempre aquí saludándolo de Ilopango, escuchando el mejor programa del dial.
0: Tú lo has dicho, viejo.
1: Don Humberto, quería ver si me podía complacer con una canción de Los Temerarios. Sé que te amo. Gracias, feliz noche, don Humberto.
0: La anotamos al menos, a ver quién quita, ¿verdad? Buenas noches. Don Humberto, me alegro que está muy bien, escribe Manuel Bernabé. Sí, haciendo la lucha, viejo. Que pica llegue bien a casita. Gracias por la canción, ya sabí que es viejo. Aló, buenas noches a Carlos. ¿Dónde estás, Carlos?
2: Hola, hola, hola. Hola.
0: Hola.
2: ¿Qué tal, don Humberto?
0: Aquí siempre.
2: Escuchando. Chévere. Chévere siempre.
0: Ah, ¿cómo nombre?
2: Póngame una rolita ahí, porfa.
0: ¿Sí?
2: Se ve una manantial, porfa, un rol.
0: La anoto.
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0: Ya está anotada.
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2: mirada. Don Humberto, perdón. Don Humberto. Hola, hola, hola.
0: Ah, pues chévere.
2: 100.9.
0: Ok, pa' que sale, vale.

Buenas noches, mi querido amigo Don Humberto, el mero, mero rey de la noche. ¿Me puede complacer con esa melodía? Es de sus favoritas, de su repertorio. Todas las noches la escucho, pero no sé cómo se llama. De antemano, muchas gracias, mister. Lo saluda José desde Los Ángeles, California. Le mandé el audio, me la programa, por favor. Y si me puede dar el nombre de la canción y del artista. El título de la canción y el nombre del artista. Vamos a ver. Aquí está el audio, ¿cuál será?

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1: Es tanto de las de mis favoritas que no la reconozco. Debe ser, como que dice si piensa regresar, pero no, no sé. Bueno, ustedes cómo la entienden. Háganme la caridad. Yo me imagino que dice si piensas regresar, pero de mis favoritas, dice, y que la programo todos los días. Debes escuchar alguna otra estación, viejo. Anoche la puse. Ya la voy a escuchar nuevamente para ver si la reconozco. Porque ahorita hule. No, no, no, no la entiendo cuál es.

0: Bueno, la vamos a buscar con sus notas ahí, ¿verdad? La di da di da di di di di di di di di di di di di di di di di di di di di di di. No la identifico. Pero ya voy a buscarla, ¿eh? A ver. A ver, ¿qué más? Don Pablito del desvío Tapalhuaca, ¿verdad? Don Pablito, buenas noches.
1: Muy buenas noches, don Humberto. Aquí Pablito Ramírez, siempre portándose el departamento de La Paz.
0: Ay, don Pablito.
1: Y saludando a todos los fieles oyentes de todo El Salvador.
0: Muchas gracias, don Pablito.
1: También a usted, don Humberto, esperando siempre en Dios, que Diosito me lo tenga siempre alentadito. Y ahí estamos, don Humberto. Feliz noche. Si puede, me puede complacer con Andrea, don Humberto, bueno, tan amable.
0: Feliz al noche, menos que queda anotadita, don Pablito, ¿verdad? Mañana será viernes y mañana será de 2 horas, pero quién quita si no alcanzo ahora, don Pablito, tomorrow, mañana, ¿verdad? Pero bien, de todas maneras ya está anotadita, eso que es un gran avance. León Rojas, ¿qué onda, León?
2: Don Humberto, le voy a mencionar otro cine, el cine de Luxe que estaba sobre la Avenida Olímpica, desde el Banco Azul.
0: Sí, es cierto.
2: Y el cine Caribe que está frente al Salvador del Mundo.
0: Correcto, viendo.
2: El cine Regis que está en el barrio San Jacinto.
0: ¡Cabal!
2: Hay una despensa comercial.
0: ¿No? Sí, sí, ahí alcancé a ver una película, la última. No recuerdo cuál fue la que fui a ver al cine Regis ya de las últimas exhibiciones con mi tío Ovidio. Creo que fuimos con mi hermana. Yo andaba con mis hermanitos ahí, ¿verdad? Pero sí, sí es cierto. Ese es correcto su dato. Muchas gracias, don León Rojas. Ahora, ¿qué le parece si se echa un rugido ahí, ¿verdad? Buenas noches, don León. La niña Lola. Hola, buenas noches, rey de la noche, bendiciones, soy Katia, perdón si le dije Lola, que hice Lola, ¿verdad? Soy Katia de San Pedro, Perulapán. ¿Me puede saludar a mi esposo Noé, al que amo mucho, y me puede poner mi carcachita de Roberto Carlos, bendiciones, mi cacharrito, ¿verdad? La anoto también, mi cacharrito. La chica se prendió de mi perol, dubirubirubirú. Buenas noches, don Humberto. Me saluda al amor de mi vida, Misael Enríquez, de su esposa que lo ama mucho.

0: Le dedico todo el programa Noche de Amor. Hola, hola. Lo escuchamos en San Luis Talpa. Muchas gracias. Ni a Judith. Aparece Marisol. Hola, buenas noches. ¿Me puede complacer con una canción, Mujer Amante? Aquí, como siempre, escuchándolo en mi trabajo. Gracias. La anoto al menos, ¿verdad? Mujer Amante. Si no, mañana, Marisol. Son las 10 y 19. Feliz jornada. Hola, soy Paola. Hola, Paolita. Buenas noches. Bienvenida. Hi.
1: Hola, Humberto. Escucho de aquí desde Santa Ana. Ah. La canción Luna de Ana Gabriel.
0: Luna. La anotonía Paulita y en Santa Ana está. Gracias por la sintonía. Gracias, Rey, por el doblete chévere. Y una feliz noche. ¿Qué dice Juan Noé? Desde los planes de Renderos, buenas noches, don Humberto, queremos Luna de Ana Gabriel. Otra vez Luna, ¿verdad? Vaya pues. Ok, saludo para toda la audiencia en los planes de Renderos.
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0: A ver, ¿cuánto te amo de Sabún? Ya está bien preparado en la canción ni por cerca. A ver, ¿cuánto te amo?
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0: Bueno, para que pueda grabar el amigo, ¿verdad? Vaya, pues listo, antes de que comience. ¿Listo? Él dice que está listo. 3, 2, 1.

Me parece un cover, un fusilaje de Acuario deja que el sol brille. Pero bien, ya la grabó.

Y colorín colorado, una edición más de Noches de Amor ha finalizado. 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Así que espero que todo les resulte con las 5 F's. Y cuando estemos bajo el manto oscuro de la noche, nos iremos con uno más de la saga de su estelar programa. 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

de amor. 11 de la noche con 24 minutos. 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

0: esa música, por favor. Paren esa música. Maestro, ¿qué pasa con esa banda, maestro?
1: Otra vez me preguntas, ¿para qué me paras, pues? Ya va, ya va, no me ves con esta. Lo que pasa es

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1: 12 de la noche, con 2 minutos. 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
3: 12 de la noche con 21 minutos. 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

12 de la noche con 47 minutos. Nuestra flor nacional es el izote y es originaria de la región mesoamericana. 1821. 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
1: 12 de la noche, con 53 minutos.

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Una de la madrugada con 4 minutos.

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0: minutos.
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1: Una de la madrugada, con 26 minutos.

0: 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Una de la madrugada con 35 minutos. 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

0: una de la madrugada con 57 minutos. La bandera nacional fue estrenada en 1865, fecha desde la cual ha experimentado una serie de cambios, adoptando la actual bandera el 15 de septiembre de 1912.
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1: 2 de la madrugada con un minuto.

0: Gracias.
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2:34. La oración a la bandera nacional es composición del doctor David J. Guzmán, cuando en 1923 ganó un concurso convocado por el Ministerio de Educación Pública. 1821. 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
1: 2 de la madrugada con 39 minutos.

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0: 3 de la madrugada, con 8 minutos. El escudo nacional fue creado por el calígrafo salvadoreño Rafael Barraza Rodríguez, quien triunfó en un concurso promovido por el Ministerio de Marina y Guerra y fue adoptado en 1912.
1: 1821.
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1: 3 de la madrugada, con 12 minutos.
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0: 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Con 20 minutos.
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3 de la madrugada, con 38 minutos. El himno nacional fue compuesto por recomendación del presidente Dr. Rafael Saldívar y fue cantado por primera vez en el antiguo Palacio Nacional el 15 de septiembre de 1879. 1821. 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
1: 3 de la madrugada, con 42 minutos.

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1: 4 de la madrugada, con 14 minutos. El himno nacional es letra del general Juan José Cañas y música de Juan Averle, compositor italiano. 1821. 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
1: 4 de la madrugada, con 18 minutos.

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4 de la madrugada con 49 minutos. El 1 de septiembre de 1939 se designan como árboles nacionales el bálsamo y el maquilisguat, siendo este último el que logró más arraigo en el alma popular salvadoreña. 1821. 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
1: 4 de la madrugada, con 53 minutos.

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1: Buenos días, muy buenos días, querido público. ¿Cómo se encuentran? Bienvenidas, bienvenidos. Aquí estamos ya. Viernes 4 de septiembre de 2026. Esta es la señal de la Chévere Internacional. Damos gracias a Dios que este día nos permite vivir, nos permite amanecer, nos permite compartir con todos ustedes y poder apreciar lo que Dios ha hecho. Así que usted también ahí en casita, agradézcale a Dios. En el trabajo, agradézcale a Dios. Ahí en el autobús, en el microbús, donde quiera que vaya, agradézcale a Dios, porque nos da un nuevo chance. Son las 5:31, bienvenidas, bienvenidos, iniciamos. Aquí está Pedro Fernández y Jonathan.

complicado. Los que viajan de Santa Ana hacia San Juan Opico me están reportando tráfico complicado en la zona de los que viajan de Santa Ana hacia San Juan Opico.

25 minutos a las 6 de la mañana. Don Javi, salúdeme por favor a Luis López. Luis López está cumpliendo 36 años en Ayutuxtepeque, de parte de los sobrinos Jocelyn Coronado y Andy García. Bendiciones. Y me lo saluda también junto a Macario. Perfecto. Saludamos a nuestra excompañera y amiga Mirna Lozano. El día de ayer estuvo de cumpleaños. Felicidades. Mirnita Lozano, a quien recordamos con mucho cariño aquí en La Chévere. Estuvo en el área de noticias cuando se transmitía 100.9 Noticias de Radio La Chévere. Así que saludo para la licenciada Lozano. El día de ayer estuvo de cumpleaños, a quien recordamos con mucho cariño. 5:36, La Chévere Internacional.

0: Buenos días, Normita Amaya le saluda. Lo escuchamos. Aquí vamos viajando de Massachusetts hacia Houston. Solo de carretera son 26 horas, así que vamos a estar pendientes de la chévere. Vaya, niña Normita Amaya. 26 horas, o sea, un día prácticamente viajando, ¿verdad? Prácticamente un día viajando y que de repente les den ganas de pasar al baño, pues hay que restarle esos minutos también, ¿verdad? Ah, bueno, entonces saludos hasta Massachusetts, viajando a Houston. Que la pasen bien chévere, que dice el amigo Mariano. A ver, Mariano. ¿Qué pasó, Mariano?
1: Muy buenos días, don Javi. ¿Cómo está? Le saluda Mario Merino.
0: Ah, Mario.
1: Complácame con una canción. Al otro lado del río de los hermanos Flores. Aquí vamos conduciendo para Crisantepeque, pero siempre viendo la chévere, chévere.
0: Mira, dicen que por ahí hay un accidente. Me avisas cualquier cosa, Mario Merino. Y aquí, ¿qué dijo al final Lisandro? Escuchemos.
2: Buenos días, don Javi.
0: Buenos días, señor.
2: Ahí reportando el tráfico viniendo de Santana hacia Opico, antes de llegar al desvío de o redondel de Opico, hay un accidente ahí por el río Sucio. Un vehículo al parecer se dio con una motocicleta. Ahí están, ahí ya las grúas.
0: Gracias, Lisandro, muy amable.

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1: 15 minutos a las 6. 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

Jesucristo dijo: por tanto, id y haced discípulos a las naciones, bautizándolos en el nombre del Padre y del Hijo y del Espíritu Santo, enseñándoles que guarden todas las cosas que os he mandado. Y he aquí que yo estoy con vosotros todos los días hasta el fin del mundo. Amén.

¿De quién temeré? El Señor es la fuerza de mi vida. ¿Quién ha de atemorizarme? Cuando se juntaron contra mí los malignos para comer mis carnes, ellos tropezaron y cayeron. Aunque un ejército acampe contra mí, no temerá mi corazón. Aunque contra mí se levante guerra, yo estaré confiado. Y estaremos confiados en ti, Señor, en tu fortaleza, porque tú eres nuestro alto refugio y nuestro escondedero. Porque tú eres Dios, no has perdido una tan sola batalla. Eres bueno y hacedor de maravillas. Gracias por la vida, Señor. Gracias por este día hermoso que comienza y tu bendición con nosotros. Gracias por amarnos. Gracias por reunirnos para darte gloria a tu nombre. Estamos agradecidos contigo por nuestro país hermoso. Gracias por el Salvador. Gracias por las lluvias que caen y fortalecen la tierra. Gracias por el sol que sale a recordarnos que tú reinas, Señor. Tú reinas sobre todas las cosas. Gracias por nuestro país hermoso. Gracias por nuestros gobernantes, por nuestro presidente. Lo bendecimos como a un justo. Gracias, Señor. Exaltamos y bendecimos tu nombre desde ahora y para siempre. Amén y amén.

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1: Solo 5 minutos para las 6.
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0: minutos a las 6.
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1: Aquí está el tiempo, son las 6 de la mañana en punto, 6 en punto. Aquí.

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2: 6:01 a.m.
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0: pasión. 7941-3262, 7941-3262, para que me mande sus mensajes.
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1: Seis horas nueve, seis más nueve. Esta es la señal de la Chévere. Advertimos que hay un pickup atascado en los separadores de la 59 Avenida Sur en San Salvador. El conductor no vio los pequeños sapos que están por ahí, ¿verdad?
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0: que amamos.
1: 6:11, 6:11. La 49 Avenida Sur en San Salvador, sin problema de tráfico. Avanzan con normalidad.

0: 613. Aquí llega.
1: Respeto y admiración.
0: ¿Quiénes son ustedes?
1: Mujeres salvadoreñas.
0: ¿Quiénes son ustedes? El señor Andy Erazo y el señor César Cortés. Cantando.

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6: 6 de la mañana con 24 minutos.
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4: 6:27 minutos.

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6: 6:28

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1: 25 minutos a las 7.
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5: 6:36 a.m.
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1: 6:37 PM.
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0: 22 minutos a las 7.
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1: Son las 6:41, tenemos el reporte desde la avenida Roosevelt en San Salvador. No tenemos mayor problema de tráfico en la avenida Roosevelt de San Salvador. Sí, ya hay un poquito más de carga vehicular en la 25 Avenida Sur, frente al Parque Cuscatlán. También quiero informarles que el BMT menciona que cerrará a las 11 de la noche del viernes 4 de septiembre y estará habilitando lo que es la avenida Jerusalén el sábado a las 4 de la madrugada, todo debido pues a que se estará haciendo trabajos en la zona para mover una valla publicitaria. Le recuerdo, de 11 de la noche de este viernes 4 de septiembre estará cerrada la avenida Jerusalén, y también se estará habilitando el día de mañana, sábado 5 de septiembre, a partir de las 4 horas. Son 18 minutos los que faltan para las 7.
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1: En Boston, Estados Unidos, están con la chévere. Gracias, Leo. Luis López está cumpliendo 36 años este día. Felicidades, que la pase bien chévere. En Ayutuxtepeque se encuentra el cumpleañero, de parte de los sobrinos Jocelyn Coronado y Andy García. Felicidades, que la pase bien chévere el cumpleañero en sus 36 años.
4: Hola.

0: 12 minutos a las 7 de la mañana, recibimos en este día viernes a la licenciada Geisel Jiménez, vocera de ACOAL DRL. Licenciada Jiménez, qué gusto saludarle una vez más.
1: Muy buenos días a todos, qué gusto poder estar acá nuevamente en este fin de semana.
0: Ya estamos nuevamente para brindarles toda la información que tiene que ver con ACOAL DRL, cómo podemos ahorrar, cómo podemos tener una cuenta de ahorros, cómo podemos tener un depósito a plazo y cómo podemos obtener también un crédito. 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
0: Es que yo creo que en eso los salvadoreños, buena parte de los salvadoreños, casi que nos gastamos todo, ¿verdad? Y no dejamos una partecita.
1: Así es.
0: Podría ser que una cantidad que no le afecte tanto en su presupuesto, ¿verdad?
1: Y que le pongamos un nombre. Uh-huh. Cuando nosotros le ponemos un nombre al objetivo, a lo que queremos alcanzar, es más fácil mantenerse firme en la meta. Uh-huh. Si el nombre es el viaje a Europa, pongámosle ¿sí? ese nombre y llamémoslo así. 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
0: Gracias, licenciada Geisel Jiménez, por estar con nosotros esta mañana de viernes aquí en Radio La Chévere. Le deseamos un feliz fin de semana.
1: Gracias, feliz fin de semana también para la audiencia más chévere del Salvador.
0: 5:05. Nuestros amigos de Acoalde RL nos han visitado en esta mañana y seguimos con la música.

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1: Aquí estamos para servirles. Falta un minuto para las 7. Seguimos. Saludos al amigo Eric. Eric el Pipero.
2: Los tacuacines.
1: Ya no madruga el hombre, dice, va. Qué bueno, hombre. Ahora disfruta de otro tipo de vida. Ahorita voy a dejar a mi hija al colegio y después me tengo que ir al terreno. Ah, vaya. O sea que hoy se dedica a otra.

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1: Regresamos en un momento, son las 7:03.
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4: Aquí está el tiempo, niñas y niños, son las 7:05, 7:05 minutos.

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0: Aquí está el tiempo una vez más, son las 7 de la mañana con 7 minutos.
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0: La hora, una vez más, 7:08, 7:08.
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3: 7:09.
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0: La 7:09, 7:09. 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
1: Una vez más la hora, 7:10, 7 de la mañana, 10 minutos. 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
1: 7:11.

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1: Hágame una esperita, son las 7:18 minutos.
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6: 7:25 minutos.
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6: 7:26 minutos, 7:26. Recordando a la fiebre amarilla. ¿Qué tal su viernes? ¿Cómo está este viernes 4 de septiembre? 205 años de independencia.

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Felices fiestas patrias con

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1: 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Son las
2: 7 de la mañana con 36 minutos.

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3: Mire, ya tenemos días de estarles diciendo que se pongan las pilas, hagan el mantenimiento, hombre. Faltan 21 minutos para las 8.
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3: 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Faltan 20 minutos para la...

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8: Faltan 19 minutos para las 8.
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2: ¿Qué tiene?
3: Bueno, le comento, mi estimado, que... No, aquí este es el que pita, creo yo.
2: Ya decía yo
3: que estaba una gran pitazón que se oía, ¿va? Bueno, le decía que el tráfico está avanzandito. Le recordamos también, más que darle el reporte del tráfico, queremos recomendarles que mañana, más bien hoy, a partir de las 11 de la noche, una de las vías de la avenida Jerusalén, que es la que viene del Redondel Maferrer buscando hacia la Monseñor Romero, o sea, buscando hacia Santa Tecla, Merliot y el occidente del país, estará cerrada desde las 11 de la noche de hoy hasta aproximadamente las 4 de la madrugada de mañana, sábado 5 de septiembre.
2: Gracias, don Macario.
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2: ¿Y ese ruido, Macario?
3: Sí, pues, ¿y ese volado que es usted? ¿Se le trabó el timbre usted? Yo creí que se le había trabado el timbre, Maica.
2: ¿Y ese ruido, Macario? ¿Y ese ruido?
3: Uy, uy, uy, dijo. Se le trabó el timbre a don Javi. Le quedó trabado, don Javi.
2: Señoras y señores, llegó el momento, llegó la diversión, la sana diversión.
3: En el programa más cultural y educativo de la radiodifusión salvadoreña.
2: El sano entretenimiento.
3: Por supuesto, donde usted aprende con los expertos en los próceres de la independencia patria de la...
2: René Hernández, no aguantamos la espera, dice.
3: Bueno, aquí estamos ya, señoras y señores, faltan 15 minutos para las 8 de la mañana. ¡El beeper! ¿Qué onda allí?
2: Vaya, esperamos pues ese saludo, Macario.
3: Miren, ¿se acuerda cuando le vibraba el beeper usted?
2: Me acuerdo cuando me aturdía también.
3: Le vibraba el beeper, dice aquello.
2: Me aturdía porque me caían muchos mensajes.
3: Algunos le quedó la mala maña, mire, ve. Hoy como
2: porque le vibraba, ¿o qué?
3: Se ponían el beeper y le vibraba. Hoy el celular lo andan en vibrador y se lo ponen ahí para que... ¡Ay! Le hacen... Les así, mire. Así les hace, mire. Se lo ponen atrás y los incompletos cuando sienten les así, ve. Y
2: dice que lo que no me gustaba del beeper era que no venían completos los mensajes cuando eran muy largos.
3: Hasta le contestan así cuando esto le vibra el beeper, así que usted diga que algún incompleto le contesta aló, es que le vibró como tres veces.
2: Entonces no venían completos los mensajes cuando estábamos aquí en cabina y nos tocaba leer los mensajes. De repente, saludos para la niña fulana, y caía el otro mensaje,
3: ¿verdad? Y usted, y que se perdió, decía, pero parecido al WhatsApp.
2: No, pero esos vienen completos los mensajes.
3: No, porque por ejemplo
2: por persona.
3: Ahí venía el número solo.
2: Y lo malo que tenía que llamar uno a una operadora, ¿verdad? Y contarle el chambre primero.
3: No, pero la operadora era bien atenta.
2: Le decía así: quiero enviarle un mensaje a don Macario.
3: Hola, papi. Hola, papi.
2: Mire, cuando enviaban los mensajes para la chévere, la gente ha dicho, mire, ese número sí tiene demanda.
3: Ese número sí que hay de haber pornografía, decían.
2: No. Y como la gente ganando premios, saludando a los cumpleañeros, saludando a Macario.
3: Sí, exacto.
2: ¿Verdad? Saludando al Che.
3: Al Che, a todo mundo.
2: A todos los personajes, ¿verdad?
3: Bueno, le recordamos que este fin de semana hay Liga Gana
2: eso
3: Play.
2: Eso me estaban preguntando.
3: Hay Liga Gana Play en El Salvador, también está la Liga, ya vamos a comentar obviamente los juegos de los dos equipos. Hoy juega el equipo innombrable de la capital española, por cierto, juega contra, creo que es contra el Betis, ya lo verifico para estar más seguros.
2: Me dice, dígale, Macario, que hable de los juegos internacionales.
3: De los juegos internacionales. Sí, por eso nos pagan, tranquilo. ¿Va? Pero bueno, hoy a la una de la tarde, por cierto, don Javi.
2: A la una de la tarde.
3: El equipo innombrable de la capital. Gracias, le agradezco, don Javi, tan amable.
2: No, yo por calor también.
3: No, yo por eso decía, el aire de don Javi solo, allá en las nachas pachas, se lo está dejando ir, dije yo. Pero bueno,
2: Ya lo puse para todo público.
3: Cabal, solo para ir para Detroit le estaba llegando. Pero bueno, a la una de la tarde, el equipo innombrable de la capital española va a visitar al Real Betis. Hoy, en el inicio de la jornada 6 de la Liga, de la jornada 4, imagínese, don Javi, la jornada 4, de 38 y hay algunos que ya están. No, hombre, tranquilos, hombre, si este divierte este fútbol, no sean enfermos, hombre, tranquilos, no se dejen influenciar tanto por esos malos influencers. Y bueno, el otro equipo que sostiene a la liga en España, que es el Barcelona, estará jugando el domingo a las 8:15 de la mañana visitando al Valencia. Eso lo que sucederá en la liga allá en España. De la liga Gana Play en nuestro país, Gana Play, donde ganar es una pasión. Vamos a estar platicando más adelante, don Javi. Ya vamos a comentar más de los juegos que se vienen y también la próxima semana hay Champions. La próxima semana también nuestros dos representantes, y aquí no nos importan los colores, aquí no hay rivalidad. Vamos como salvadoreños porque el equipo innombrable de la capital salvadoreña y Firpo van a representar a nuestro país en la otra fase de la Copa Centroamericana. El próximo miércoles y jueves estarán jugando. Ya vamos a hablar de eso también un poquitín. Así que ahí están las cosas, don Javi. Bueno, ¿qué pasa?
2: Dígame.
3: Mi estimado prócer.
2: Ajá, dígame.
3: No, dígame usted.
2: Papirrín, esperamos ese saludo, dice, para todas las damitas.
3: Por supuesto, si es que ustedes qué creen, pues, pero como usted me dijo que hablara de que querían que dijera que iba a jugar el innombrable de España. Pero bueno, cositas chulas, bellas, preciosas, mamacitas ricas, deliciosas, sabrosas, groseras, encantadoras, deliciosotas. Aquí están sus próceres para que les podamos elevar a la N potencia, el asta de la bandera. Hemos llegado, cositas chulas, para todas ustedes y por supuesto también para todo ese atajo de incompletos que lo llevaban para Plutón y el piloto desgraciado dijo, no hombre, que canten el himno el 15 ahí en El Salvador, dejémoslo.

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6: Sí, ahí por la Plaza de los Cocos te veo. Ajá, cabal. Sí, no, por la Plaza de los Cocos, hombre. Ay, ¿y cómo vas a saber que soy yo? Pues cuando veas que voy galopando con Rambo. Allí vaya. De la Plaza de los Cocos y pues nos vamos allá para la puntilla.
7: ¿Y qué distintivo anda? Porque hay un montón de caballos usted.
6: No, hombre, Rambo lo conoce esta bicha. ¿Cómo va a creer que no lo va a conocer si ha andado encaramada en mí? Digo, en Rambo.
7: ¿Cómo así?
6: No, en Rambo, digo.
7: Uy, qué obvio,
6: no,
7: Macario.
6: Ella,
7: qué
6: encarama,
7: obvio.
6: O sea, que se encarame en Rambo, pues.
7: Qué
6: o
7: obvio,
6: sea,
7: Macario.
6: Es que esta bicha me está diciendo que nos vayamos allá para la puntilla hoy. Le digo, vaya, pues vámonos a puntilla. Le digo, mojémonos la puntilla.
7: Dina Raquel le manda saludos.
6: Bien, Bayuco, mojémonos la puntilla.
7: Dinita le manda saludos.
6: Hola. Mire la Dinita, sí, va. No, Javín.
7: Desde Bilbao.
6: Ajá. Ah, desde Bilbao, España. Oh, mire, pues, qué bonito.
7: Dígame.
6: En Bilbao, España, allá son las 3 de la casi las 4 de la tarde, usted.
7: Ah, ya se van a dormir otra vez.
6: No, hombre, son las 4, menos jodas.
8: Sí, Macario, ¿a vos te gusta sentarte en la puntilla, va?
6: Ay, sí, pero, pero no en la tuya, odioso.
9: Don Javín. Macario, andate, entonces, pues.
6: Don Javín.
7: Ajá.
6: ¿Qué? Ay, son bien odiosos estos hombres, usted. Mire, ¿qué pasa si usted tira una piedra azul al mar rojo?
7: ¿Qué pasa si tira una piedra azul?
6: Al mar rojo.
7: Al mar rojo.
6: ¿Qué pasa?
7: ¿Se hace de qué color?
6: No, yo le estoy preguntando a usted, pues, contésteme, chive.
7: ¿De qué color sería?
6: Le estoy preguntando que qué pasa si usted
7: fucsia,
6: tira...
7: Fucsia.
6: Si usted tira... Va, póngale coco, sí, pues. Ajá. Si usted tira una piedra azul al mar rojo, ¿qué pasa con esa piedra?
7: Se hunde. Se ¿Ah? Hunde, se hunde.
6: ¿Seguro?
7: Sí, ¿eh? ¿Ah? Se hunde.
9: Buenos días, Macario. Buenos días, Javi. Aquí en el Dianvi hubo una tormenta loca anoche.
6: ¿A dónde?
9: Palos tirados en la calle.
6: Vaya,
9: hay
6: cosa.
9: Hay muchas calles cerradas.
6: ¿De dónde digo esto?
9: Hay muchos
7: allá demás. En el lado de Virginia,
6: ah,
7: Maryland.
6: En la zona metropolitana, ajá, de sí. Washington, Maryland y Virginia. Bueno, si usted tira
7: ¿qué
6: una
7: pasa,
6: piedra...
7: ¿Qué pasa? ¿Qué pasa?
6: Si usted tira una piedra azul al mar rojo, tiene razón usted, don Javi. Se hunde y se moja. Tiene
7: ah,
6: toda
7: vaya,
6: la...
7: ya ve, me hacía... Estaba pensando de más, ya ve.
6: No, pero como usted va, se hace fucsia.
7: No, pues si cualquier cosa, pues como no se sabe usted lo que puede...
6: Ay, hombre,
7: Omar Sarabia ve. Dice, se moja, dice.
6: Ajá.
7: Y se hunde.
6: Y se hunde.
10: Buenos días, don Javi. Ya no hay más anuncios ahí. Porque...
7: Miren, Carlito,
6: aquí
7: Carlitos.
6: Le preguntan que si usted se puede la canción, dice, el perro con cuerda.
7: El perro con cuerda, ¿cuál es eso usted?
6: Que si se puede la canción El perro con cuerda.
7: No, dice. ¿Cuál es?
6: Una que dice perro con cuerda.
7: Ah, no, la del Buki, la del Buki.
6: Pero recuerde, estos bien bayuncos.
7: Ay, no.
6: No, hombre, estos son bayuncos. Son bien bayuncos, don Javier.
7: Brian Martínez le manda saludos.
6: Ajá.
7: Macario, te extrañamos ajá. siempre, dice. Ajá, qué ajá. bueno que llegaste temprano, dice.
6: Aquí estamos siempre temprano, incompleto. Ah, por supuesto.
7: Mire, ¿quién le manda saludos? Dice, mire.
6: ¿Quién es? Ah.
7: Mire, ¿quién le manda saludos?
6: Ah, mire, ve. Simón, ahí te vas a estar, María. De nadie.
7: Este cree que lo va a agarrar,
6: va. Sí, vete, va. No, vete, cree que nacimos ayer, va.
7: Saludos a Dani, que está también en sintonía de la chévere.
6: Mm-hmm.
7: Fernando, ¿qué dice Fernando?
11: Mario, llegaste temprano a dar la hora, Mario.
6: Mm-hmm.
7: Carlos Padilla le manda saludos desde Boston. Silvia Flores.
6: Desde Boston, Machachuche.
12: Que le dije, patria querida. De...
6: No, muy aburrida, muy aburrida. Ah, no, ahorita no queremos dormir. Ahorita no queremos dormir.
7: Mire, y desde que cantó con aquel señor, ¿verdad? Ya no salió, ¿verdad?
6: No, pues sí, ahí está, ahí se acabó. Mire,
7: ajá.
6: ¿Qué es lo que dice este jodido? Mire.
7: Ajá, ¿qué dice?
6: Que trabaja todo el día sin cobrar.
7: Uh-huh.
6: Y cuando falta, todos se quejan.
7: Trabaja todo el día sin cobrar.
6: Fíjese, póngale ajá, coco.
7: Trabaja todo el día sin cobrar.
6: Todo el día trabaja sin cobrar. Y cuando le falta, todo el mundo se queja.
7: Ajá, ah, ¿qué es? ¿Qué es?
6: Don Javi Albanués.
7: ¿Qué es? ¿Qué
6: Javier
7: es?
6: Albanés. Ah. No, es Don Javi. No, no es Don Javi, pero es parecido.
7: Mire, Macario.
6: Ajá, ¿qué
7: dice
6: es, pues?
7: Omar Sarabia que le tiene el nuevo iPhone. ¿De?
6: Mire, qué bueno. Mire.
7: Él lo compró ya.
6: Ah, ya lo tiene, sí, ahí lo anda cargando. Y se lo pone en la bolsa de atrás, dice.
7: Ahí lo anda, el Omar Sarabia.
6: En la bolsa de atrás él lo pone. Este es del que le digo que lo pone en vibrador todo el día.
7: 79-41-32-62.
6: Entonces, don Javi, ¿quién es el que trabaja todo el día sin cobrar y cuando falta todo el mundo se está quejando?
7: Ajá, ¿cuál es la respuesta?
6: No, pues sí, dígame usted.
7: No, yo no la tengo.
6: ¿Por qué no la tiene?
7: No sé qué es.
6: No le gusta tenerla.
7: Pero cuente qué, hombre, cuente qué.
6: Póngale coco, pues.
7: Que dele, usted, hágala, pues, de
6: no,
7: nuevo.
6: Analice.
7: Haga de nuevo la pregunta.
6: Usted que es un prócer analítico, ajá, en el mes de la independencia.
7: No.
6: Vaya, chis, sí, es cierto. Va, usted analice, mire. Trabaja todo el día sin cobrar y cuando falta todos se quejan.
7: ¿Qué es? Vaya, ¿qué es? Niños, respondan,
6: pero,
7: por favor.
6: Pero analice, fíjese que todo el día pasa sin cobrar. Ajá. Porque usted, por ejemplo, usted lo usa. Usted mismo. Don Javi, no me ignore.
7: Sí.
6: Deja estar viendo a esa mujer chulona que le mandaron allí.
7: No, mire, lo que, mire, para el desayuno, ¿ves? Para el desayuno.
6: Ajá,
7: para el desayuno.
6: Mire, tamaño panote.
7: Ajá.
6: ¿Qué le pregunto? A usted también lo usa, fíjese.
7: De verdad, ¿qué
6: usted
7: es,
6: lo
7: Macario?
6: usa y él no le cobra.
7: ¿Qué es, pues, Macario?
6: Y además, cuando a usted le falta, hasta ya me ha dicho, no, hombre, es que no puedo, Macario, me dice, desgraciado.
11: Sueldo.
6: El sueldo.
11: Es el sueldo.
6: No, no es el sueldo.
7: No es el sueldo.
6: No, hombre, no es el sueldo. Tampoco es el reloj.
7: Está bueno.
6: Pero no es el reloj, tampoco.
7: Santiago Sorto dice, es el teléfono.
6: No, tampoco es el teléfono, no, tampoco.
10: El servicio es Don Javi, el servicio.
11: Hola,
6: ¿qué onda?
11: Ajá. Maca, el celular es Maca.
6: No, es el celular.
7: No es el celular.
6: Fíjese.
7: Mucho menos el iPhone que mostró Omar Sarabia.
6: Oiga. oiga, escuchen. El celular. Escuchen bien, pues. Sean analíticos.
7: Dice aquí esta señorita.
6: ¿Qué dice? ¿Cómo se llama?
7: Terminación 1782. Ay, qué bonito. El sol.
6: No, tampoco es el sol.
7: Douglas dice el micrófono.
6: No, tampoco el micrófono.
13: Es la plata, el dinero, el billuyo.
7: Sí, Fernando López, los zapatos.
6: Mire, ve.
7: Eric, el pipero, el reloj.
6: No, tampoco.
14: Javier lo usa y no lo siente.
7: Ah.
6: Fíjese que, por ejemplo, le estoy poniendo a usted el ejemplo, don Javi. Ajá. Usted ya me ha dicho, usted lo usa todo el día. Usted, don Javi.
15: Buenos días, Macario. Las notan virginias. ¿Hola? Es el tiempo.
6: Tampoco.
15: El
6: tiempo. Mire, don Javi lo usa. Don Javi, esto lo usa todo el tiempo usted. Ajá. Y es más, a veces me ha dicho, es que mira, no lo tengo ahorita, hombre. Por eso me estoy quejando, porque no me puedo comunicar con vos, porque no lo tengo. Me quejo con... Por eso estoy enojado, Macario, me ha dicho usted.
13: A
6: usted
13: lo usa. El aire helado.
7: El dinero, dicen por acá.
6: Tampoco.
7: El saldo, dicen. El saldo.
6: No es el saldo.
7: Hey, está bueno eso.
6: Hasta se lo huevean, va. Le estoy dando una pista. Creo. Hasta se lo huevean a veces.
7: Podría ser el saldo.
6: Hasta se lo huevean a veces, va. Así.
7: El carro, dice tampoco. Roberto Arriba. Tampoco va. Ey, ¿qué pasó, Roberto? ¿La regaste también?
6: Mire.
7: Ahí lo van escuchando, mire.
6: ¿A dónde van allí?
7: En la avenida Jerusalén, cerquita del redondel Masferrer.
6: ¿Es que van a cerrar mañana? Hoy en la noche, va.
7: Mire, ¿cómo está?
6: Van a quitar un rótulo que mide como 55 mil metros.
7: Ahí lo van escuchando, mire, ahí lo van escuchando.
6: Van a cerrar, acuérdense incompletos, no se les vaya a olvidar que hoy a las 11 de la noche van a cerrar la vía de la avenida Jerusalén para los que vienen del redondel Masferrer buscando la Monseñor Romero, o sea, buscando hacia Merliot, Santa Tecla, el occidente. Ahí va a estar cerrado a partir de las 11 de la noche de hoy. Y lo van a aperturar a las 4 de la mañana de mañana, en la madrugada.
7: El lapicero dice...
6: ¡Tampoco!
7: ¡El Wi-Fi!
6: ¡Sí!
7: ¡El Wi-Fi, de verdad!
6: ¡El Wi-Fi! ¡Correcto! Vaya, ¿quién fue el completo?
7: Terminación 3768, hombre, número internacional.
6: ¡Ah, vaya! Sí. ¿Hombre o mujer?
7: Solo dice Bri.
6: Bri. Asumamos que es... Sí, es Brittany.
7: Está bien. Mire, el internet.
6: Bueno,
7: David
6: miren,
7: también...
6: El
7: bueno,
6: Wi-Fi, ya dijo. El Wi-Fi, es lo correcto. Es cierto, pues trabaja todo el día sin cobrar.
7: Sí, está bien.
6: Y cuando le falta, todo el mundo se está quejando. Sí. Y por eso, cuando les di la pista de que todo el mundo se lo huevella, también se lo huevellan, ahí contestaron.
7: Mire, pero a mí la compañía que me provee el internet me ha dado un aparatito para bloquear, fíjese, cuando quieren guindar.
6: No, y también si usted en derredores de donde vive, usted puede poner una clave, una contraseña que bloquea que otra mara le agarra ahí la que usted tiene.
13: Rumbo para San Vicente,
7: desde Los Ángeles, California, le manda saludos Reina.
6: Ay, saludos a mi Reina.
7: Saludos a Reinita.
6: No, usted estaba pensando en Rey.
7: ¿Algo más que agregar, don Macario?
6: Sí, rápidamente, don Javi. Antes de retirarnos, les comentamos los juegos de la Liga Gana Play.
7: ¿Algo más que agregar?
6: La Liga Gana Play se juega mañana a las 3 de la tarde, Cacahuatique contra Platense. Fuerte San Francisco recibe a Club Deportivo FAS mañana a las 3 de la tarde, ambos juegos. Y también mañana a las 7 de la noche, el Isidro Metapán estará recibiendo al Inca Aruba. El domingo, 3 de la tarde, Balboa Municipal Limeño, 3 de la tarde también se juega. Águila recibiendo al innombrable equipo de la capital salvadoreña, y Firpo el domingo a las 5:30 de la tarde recibe al Inter FA. Eso, la jornada número 8 de la Liga Gana Play en nuestro país. 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
7: 8:05 minutos, don Macario, me dio gusto saludarlo.
6: Feliz fin de semana, don Javi.
7: Señoras y señores, ha sido un gusto compartir con ustedes estos 25 minutos de mucho humor, de sano entretenimiento.
6: Cultura.
7: Va
6: a salir con aquellas dos bichas que me dijo.
7: Sí. Ya me dijo Eric el Pipero dónde nos va a llevar.
6: Así no.
7: Sí.
6: Ya le tiene lista la manguera.
7: Ya me dijo Eric el Pipero. Dígale a Macario que se prepare, porque un día de estos paso por ustedes.
6: Ay,
7: me lo voy a llevar en una zona muy conocida y muy privada, me dijo.
6: Vaya, por el reloj de flores, dijo.
7: Por otro lugar, Macario, por otro.

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7: 8 de la mañana, con 11 minutos.
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0: Buenos días. Hemos llegado al día viernes, ya 4 de septiembre. Y pues nosotros estamos felices de ya casi estar en el fin de semana. Y obviamente este día viernes nosotros queremos que ustedes se la pasen muy bien en el desahogo chévere. Ya estamos desde el set más chévere, son las 8 de la mañana con 24 minutos. Y ya los está saludando por acá Andreita Molina. Así que yo quiero que todos ustedes se vayan reportando a través del WhatsApp 7941-3262, 7941-3262. Día viernes, el cuerpo lo sabe, así que este día nos podemos salir bastante del huacán para que nosotros la pasemos muy bien acá en el 100.9. Así que yo quiero escucharlos, yo quiero leerlos. Por ahí ya tenemos a Berfalia Martínez. Buenos días, ¿qué tal? ¿Cómo estamos?
1: Buenos días, Andreita, ¿cómo está?
0: Buenos días, buenos días.
1: Espero que bien. Saludos, bendiciones. Ahí me pone

0: coleccionando heridas y me pone el ruido de sus zapatos.
1: Híjole, nos hemos ido fuerte. Coleccionando heridas. Muchísimas gracias, mi niña. Saluditos. Gracias de verdad por su fiel sintonía al 100.9. Ya va a ir sonando Coleccionando Heridas y el ruido de tus zapatos. Hemos iniciado fuerte, así que obviamente el ritmo ustedes lo van poniendo. Con Azúcar hemos iniciado bastante bien, chicos. El ritmo.

Nos fuimos fuerte con el ruido de tus zapatos. 8 de la mañana con 26 minutos. Ya se vienen cada una de esas canciones que nos andan solicitando. Mi estimado Walter dice en el bloquecito de las movidas, pone alma, corazón y vida, dice.

¡Qué bonito! ¿Cómo hemos iniciado el día viernes en el desahogo chévere? Me encanta que ustedes se anden reportando a través del WhatsApp 7941-3262. 7941-3262. Ya se viene cada una de las canciones que ustedes nos andan pidiendo. Y pues obviamente nos quedamos disfrutando todavía el ruido de tus zapatos, chicos.

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1: 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Son las
2: 8 de la mañana con 31 minutos. El 1 de septiembre de 1939 se designan como árboles nacionales el bálsamo y el maquilisguat, siendo este último el que logró más arraigo en el alma popular salvadoreña. 1821. Nana Chévere saluda al pueblo salvadoreño.
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2: 8 de la mañana con 33 minutos.
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1: 8 de la mañana con 35 minutos.

0: 8 de la mañana con 49 minutos y continuamos con más acá en el 100.9. Nosotros venimos con muy buenas noticias para todos ustedes. Si usted está interesado en cumplir metas todavía este 2026, ya anda pensando cómo avanzar, cómo tener un segundo idioma, cómo tener más conocimientos en diferentes áreas técnicas, pues ponga muchísima atención porque yo ya me encuentro con el ingeniero César Interiano, que nos visita del ITCA. ¿Qué tal, ingeniero? ¿Cómo estamos?
1: Muy buenos días. Muchas gracias por permitirme llegar a su audiencia. Estamos aquí para dar buenas noticias.
0: Me encanta porque definitivamente nosotros ya tenemos el ITCA como referente de diferentes estudios que podemos realizar, pero hoy vienen con una noticia muy importante para todos ustedes, así que pongan muchísima, muchísima atención. Si usted tiene entre 18 y 40 años y está interesado en aprender, cuéntenos un poquito de qué cursos tienen, qué requisitos deben cumplir las personas para que puedan ser parte del ITCA.
1: De acuerdo. Bueno, en este momento tenemos un programa que se llama Aldea. Es un proyecto que lleva en ejecución el Ministerio de Economía con financiamiento del Banco Mundial y obviamente ITCA está ejecutándolo, ¿verdad? Tenemos el área de inglés que estamos formando a personas en 288 horas de formación total, en donde necesitamos que tenga el tiempo disponible, sea toda la mañana o sea toda la tarde, ¿verdad? De lunes a viernes. Damos 240 horas de inglés enfocado a atención al cliente, 40 horas de habilidades blandas y 8 horas de cambio climático. Tenemos un eje de empleabilidad en donde nosotros gestionamos, incluso con los principales call centers del país, entrevistas para todos los que van terminando la formación para que puedan optar a un trabajo directamente.
0: Qué increíble, de verdad, el trabajo que están realizando junto al Ministerio de Economía, que está ITCA presente para todo este tipo de cursos que realmente le ayudan a la sociedad salvadoreña.
1: Totalmente. Y tenemos la otra área de formación técnica, en donde estamos desarrollando capacitación en el área de turismo, en el área de construcción y en el área de las tecnologías de la información. De tal manera que estamos dando cursos en Santa Tecla de mesero bartender con inglés también, dado que ahora, digamos, hay mucho turista que necesita que le atendamos con segundo idioma, ¿verdad? Entonces también hay componentes de inglés enfocado a la parte técnica. Tenemos auxiliar de cocina, cocinero de comida rápida, uso de herramientas digitales, gestión de redes y marketing, mantenimiento general y electricista de cuarta categoría. Eso es en Santa Tecla. En Santa Ana tenemos formación en instalación de cielo falso y tabla roca y uso de herramientas digitales para el trabajo. Y en San Miguel también tenemos instalación de cielo falso, uso de herramientas digitales, instalación de aire acondicionado, marketing digital y asesor de servicio al cliente.
0: Mire, qué bonito también darnos cuenta que en cada una de las sedes, yo me imagino que el ITCA ha de haber hecho un poquito el estudio para saber qué le interesaba también a la sociedad, ya sea de Santa Tecla, de San Miguel, de Santa Ana, que son los lugares donde ustedes están impartiendo todos estos cursos, y así la sociedad ya puede llegar ahí al ITCA a aprender específicamente lo que les interesa, ¿verdad?
1: Totalmente. El proyecto Aldea es un proyecto inclusivo que busca formar capacidades en todo el país, ¿verdad? Y por supuesto, ITCA también tiene ese enfoque y por eso es que tenemos nuestras 5 sedes. En este caso, estamos enfocados en solamente 3 sedes de ITCA y también, digamos que tenemos la formación móvil, que también a veces hay necesidad de moverla, también se puede hacer, pero en este momento nos estamos enfocando a las 3 sedes de Santa Tecla, San Miguel y Santa Ana, ¿verdad?
0: Súper bonito, de verdad, todo lo que está realizando el ITCA. Las personas que nos están escuchando acá en el 100.9, ¿qué tienen que hacer para poder llegar a estos cursos, ingeniero?
1: Sí, bueno, en primer momento avisarles que ya es la última oportunidad de formación que arranca el 21 de septiembre. Entonces es necesario que en estos días que faltan puedan llegar a ITCA a hacer las inscripciones. Pueden llegar de 8 de la mañana a 4 y media de la tarde. Ahí se les va a atender con gusto. Y también, si quieren leer más detalle, pueden visitar todas nuestras redes sociales. en Facebook Itca-Fepade, It sitio oficial, en Instagram Itca-Fepade oficial y en TikTok Itca oficial. También pueden comunicarse por nuestro WhatsApp, que es el 7855-4693.
0: Súper bien, por ahí está la información para que ustedes puedan ser parte de la gran familia del ITCA. Ya escucharon que son muchos de los cursos que están impartiendo en estos momentos. Solamente el tener inglés gratuito por parte del ITCA creo que es una gran oportunidad para que ustedes también se puedan desarrollar y así puedan tener también mejores oportunidades en cuanto al crecimiento profesional que puedan tener. Recuerde que tiene hasta el 21 de septiembre porque ese día, bueno, tendré hasta el 20, porque el 21 dan inicio a todos estos cursos. Usted puede llegar ahorita, en estos momentos, desde las 8 de la mañana hasta las 4 y media de la tarde, ya sea a ITCA Santa Tecla, Santa Ana o San Miguel, para realizar su inscripción. Vaya a seguirlos a las diferentes redes sociales, Facebook, Instagram, TikTok. Y si tiene alguna consulta, alguna duda, también puedes escribirles al WhatsApp 7855-4693 para que usted ya sea parte de esta gran familia del ITCA y que de aquí a unos meses posiblemente nos esté contando: mire, yo ya me gradué del ITCA, yo los escuché ahí en el 100.9, me fui a inscribir y ya tengo mi trabajo formal. Creo que esa es la mayor satisfacción para todos ustedes, ¿verdad?
1: Totalmente, ese es lo que persigue el proyecto, es formar capacidad humana en el país y por supuesto generar empleabilidad y volver a este país más productivo, ¿verdad? Es un proyecto que tiene ese gran objetivo y nosotros como ITCA también nos sumamos a ese objetivo de gobierno, ¿verdad?
0: Excelente, ingeniero Interiano, de verdad, muchísimas gracias por habernos acompañado esta mañana en el set más chévere y venirnos a compartir, noticias tan bonitas que nos tiene el ITCA.
1: No, muchas gracias a ustedes.
0: Ahí estamos a la orden y esta es tu casa.
1: Gracias.
0: Bueno, chicos, por ahí ya escucharon las excelentes noticias que tiene el ITCA para que ustedes puedan cumplir también sus metas en ese 2026. Si usted decía, ya no logré aprender inglés, ya no logré realizar el curso que yo quería de marketing digital, ya no aprendí a colocar aire acondicionado, algo que a usted le interese, pues todavía tiene la oportunidad. Recuerde, 21 de septiembre inician todos estos cursos en ITCA Santa Tecla, Santa Ana y San Miguel para que ustedes puedan ser parte de esta gran familia. Ya son las 8 de la mañana con 57 minutos y nos vamos con un poquito de bachata porque ustedes así lo han pedido, así que nos vamos con Zacarías Ferreira.

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3: 9 de la mañana, con 2 minutos. El himno nacional es letra del general Juan José Cañas y música de Juan Averle, compositor italiano. 1821. Nana Chévere saluda al pueblo salvadoreño.
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1: 9 de la mañana con 11 minutos.

0: 9 de la mañana con 15 minutos, escuchando por ahí a Capaz de la Sierra y a los Montes de Durango, porque ustedes lo han solicitado a través del WhatsApp. También quieren que hagamos un bloquecito de bachata, ya se lo vamos a ir haciendo, se me habían emocionado con Asesina, dicen por ahí. Vamos a escuchar, a leer qué nos andan diciendo. Buenos días, Andreita, compláscame con la canción El Cheque de los Tigres del Norte. Dicen que quieren, con muchísimo gusto ya va a ir sonando. Mi Esmeralda Royal nos anda saludando. Buenos días.
1: Buenos días, Andreita. Bienvenida a tu turno,
0: mi princesa. Muchísimas gracias, mi niña quisiera hermosa.
1: Quisiera la canción El Noa Noa.
0: El Noa Noa, me gusta. Me gusta. También de Bocaray, de Juan Gabriel. Así que ya van a ir sonando estas canciones para que ustedes puedan disfrutar de sus artistas favoritos acá en el 100.9. Usted quédese pendiente porque le traemos muchas noticias, le traemos muy buena programación y obviamente que nosotros queremos que usted siempre esté pendiente de todo lo que está sucediendo acá en el 100.9. Por ahí tenemos a Nelson López. Buenos días.
2: Hola, hola, preciosa. Buenos días. Buenos
0: hola,
2: días.
0: Hola.
2: Aquí ya cerrando casi el día. Desde Milán, Italia, te saluda Nelson.
0: Desde Italia, miren.
2: Carlitos, mete una foto de fondo, por favor, así te miro más hermosa todavía. Chao.
0: Gracias, de verdad. Ya se las vamos a ir compartiendo por ahí para que ustedes vayan viendo también. Váyanse a mis redes sociales, me encuentran como @AndreaMol7 y pues por ahí tratamos de subirle también contenido de todo lo que andamos haciendo, así que ustedes pendientes de las redes sociales. Si solamente tiene Facebook, me encuentran como Andrea Molina, ahí tenemos la página también, donde estamos compartiendo tanto historias como contenido que andamos realizando para todos ustedes. Por ahí tenemos a Alberto que dice, buen día Andreita, soy Alberto. Soy Alberto, te escucho, me escucha desde Sonsonate, muy bien, compláscame con cuál adiós, dicen que quieren, con muchísimo gusto, ya se la vamos a ir colocando por ahí para que usted pueda disfrutar de todo lo que andamos haciendo. Vamos a escuchar.
3: Gracias, Andreita, Dios me la bendiga.
0: Ya sabe, mi niña, la orden.
3: Todos los días la escuchamos, todos los días la radio, todos los días, desde las
0: 4 de la mañana. Qué linda.
3: Hasta las 8 de la noche.
0: Me encanta.
3: Bendiciones, Andreita, y que tenga un día muy bendecido. Y mañana también la escuchamos.
0: Mañana no los espero.
3: No, el sábado no se nos escapa tampoco.
0: Y me encanta.
3: Bueno, saludos, Andreita, hermosas bendiciones.
0: Los espero el día de mañana, sábado, de 10 de la mañana a 1 de la tarde, para compartir con todos ustedes y estar pendientes de todo lo que andamos haciendo también acá en el 100.9. Recuerde que de 10 a 12 tenemos su programa Hecho en El Salvador con nuestros amigos de Let's Go Travel and Tour también. Y pues después nos quedamos de 12 a 1 compartiendo una hora del acelerón chévere con todos ustedes para alegrarnos el fin de semana, para pasarla bien bonito acá en el 100.9. Ya son las 9 de la mañana con 19 minutos y pues como han pedido un bloquecito de Juan Gabriel, yo digo que nos vamos con Caray para seguir disfrutando. Con Caray, les dije yo, y es el Noa Noa. Después del Noa Noa viene Caray, pero siempre de Juan Gabriel.

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0: 9 de la mañana, con 33 minutos. 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
4: Hola, hola, hola, Andreita, buenos días, princesa, por aquí escuchándole por y lo bajo en ruta. Póngale una cancioncita ahí, por favor, Andreita. Inolvidable amor. Bendiciones, Andreita.
2: 9 de la mañana con 37 minutos.

0: Escuchando por ahí la versión de César Cortés con la canción Viuda Negra a petición de ustedes a través del WhatsApp más chévere 794-13262. Ahorita son las 9 de la mañana con 44 minutos. Todavía nos quedan un par de horas por ahí compartiendo con todos ustedes. Y evidentemente yo quiero que este día viernes ustedes se la pasen bien acá en el 100.9. Así que yo quiero hacer un par de saluditos por ahí que tenemos pendientes. Me había dicho la niña Doris allá en Ahuilingo que le saludara por favorcito a uno de sus clientes que se llama Eduardo Guandique. Bueno, saluditos por ahí, ya le iba a decir feliz cumpleaños, solo me dijo que lo saludara. Que gracias ahí por siempre estar pendiente de lo que sucede acá en el 100.9, por llegar a Pupusería Doris y ser un fiel cliente también. Ya va a ir sonando El Chofer, que fue la canción que ella nos había solicitado para pasarla súper bien este día viernes. Por ahí tenemos más mensajitos. Recuerdo que sí había una cumpleañera o un cumpleañero, si no me equivoco. No, era una chica. Yo me acuerdo que era una chica y que querían que le colocara por ahí la canción Mi Niña. No recuerdo quién me había dicho que hiciéramos ese saludo. Se me ha perdido, amigo o amiga que lo solicitó. Ahorita lo estamos buscando porque yo estoy segura que de haber visto ese mensajito. No sé dónde está. Se me ha perdido. Ahí está. Hola, buenos días. Me puede complacer con la canción que dice Mi Niña. Se la dedico a mi hija que estuvo cumpliendo años el día de ayer, dice, 19 añitos. Su nombre es Cristina Yamilet Abarca. No la saludé porque se me había borrado el número de la chévere, dice. Pero ya lo tiene, que es lo más importante. Vamos a escuchar qué nos anda diciendo. Buenos días.
1: Hola, buenos días, Andreita. ¿Me puedes saludar a mi hija?
0: Claro que sí, mi niña. Por ahí estamos leyendo ya el mensajito, así que le vamos a cantar como solamente lo hacemos acá en el 100.9. Y me acompañan todos ustedes, por favor.

Feliz, feliz cumpleaños para Cristina Yamilet Abarca. Espero que se la pase súper bien, que disfrute y que me la hayan tratado bien bonito el día de ayer. Por ahí nos habían solicitado mi niña, así que yo creo que nos vamos quedando con esa canción y regresamos con más acá en el 100.9.

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9: 10 de la mañana con 3 minutos.
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9: 10 de la mañana con 5 minutos.
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10 de la mañana con 8 minutos, escuchando a Karin León, a petición de todos ustedes a través del WhatsApp 794-13262. Y como me dijeron, Andreita, escuchamos a Cristian Nodal y tenemos un ratito de no escuchar una canción de él que se llama Casualidades. ¿Me la puedes poner, por favor? Y obviamente yo se las voy a estar colocando luego de esta canción que está sonando. Por ahí saludos a Francisco Echeverría, a la niña Doris, que ya casi se viene el chofer también, que se lo debemos por ahí. Nos andan saludando también, nos dicen buenos días, la chévere. Un saludo para mi amigo Bernardo, que se encuentra trabajando hasta Sonsonate de parte de Chloe. Ponele la canción Inocente de ti, dice. ¿Cómo, niña? Bueno, ya se la vamos a ir colocando también por ahí para que ustedes vayan disfrutando de todo lo que está sucediendo acá en el 100.9. Son las 10 de la mañana con 9 minutos y el desahogo chévere apenas va comenzando, chicos. Así que la intención es que ustedes disfruten. Empieza a sonar Casualidades, niños.

0: 10 de la mañana con 13 minutos. Continuamos este día viernes acá en el 100.9. Y evidentemente nosotros la andamos pasando muy bien por acá. Así que vamos a escuchar qué nos andan diciendo. Buenos días, buenos días.
1: Buenos días.
0: Buenos días.
1: Un gusto saludarles. Qué buen programa, El Desahogo.
0: Me encanta.
1: Una canción de banda MS que se llama El Color de Tus Ojos. Gusto saludarles desde Cuayúa, la perla turística de Occidente.
0: Saluditos, mi estimado. El Color de Tus Ojos de la banda sinaloense. Nos volvemos un poco románticos, nos volvemos un poquito más de banda este día viernes y pues nosotros queremos que ustedes se la pasen súper bien acá en el 100.9. Me encanta saber que a ustedes les está gustando la programación que tenemos. Así que yo creo que nos vamos a ir con ese bloquecito de banda. Así que si usted tiene una canción de banda que quiere escuchar, mándeme mensaje en este momento a través del WhatsApp 7941-3262, 7941-3262. Luego nos vamos a ir con un bloquecito un poco más tropical, un poquito más bailable. Por ahí debemos Las Locuras Mías, también debemos El Chofer. Quizás vamos a colocar El Chofer y luego nos vamos con las canciones de banda. En eso usted me puede mandar todos esos mensajitos y yo con muchísimo gusto lo voy a estar leyendo por acá, lo voy a estar escuchando. Así que nos vamos con El Chofer a petición de mi estimada niña Doris allá en Aguilingo. Son las 10 de la mañana con 14 minutos.

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3: 10:37 a.m.
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1: 10:41 y continuamos con más acá en el 100.9, sonando en estos momentos Espinoza Paz con su canción A Veces, una canción que yo siento que nos sube el ánimo más este día viernes. Vamos a escuchar qué nos anda diciendo Moncho, te me habías perdido. ¿Qué tal? ¿Cómo estás?
2: Hola, Andrita, ¿cómo estás?
1: Bien, aquí gracias a Dios.
2: De Atlanta, Georgia, tranquilito, descansando ahora.
1: Mire, qué galán.
2: ¿Me puedes poner una musiquita ahí?
1: ¿Cuál?
2: Yo creo que es la banda MS.
1: Ajá.
2: Qué rico tu perfume o algo así, creo que es. No sé si lo puedes encontrar o se llama diferente. Creo que es eso, qué rico tu perfume.
1: Creo que se llama diferente. Ya te la vamos a ir
2: colocando.
1: Ok, te cuidas,
2: pasa buen día. Pero feliz ya sé. Fin de semana.
1: Muchísimas gracias. Ya sé cuál me andas diciendo de la banda sinaloense. Solamente el nombre creo que es diferente. Ahorita se me ha ido. Pero ya te la vamos a buscar y te la vamos a ir poniendo por ahí para que vos vayas disfrutando de esta cancioncita. ¿Qué tanto te gusta? Son las 10:42. Tenemos a Yanni también por ahí. Buenos días.
3: Hola, Andreita. Buenos días. Quiero que me complazca, por favor, con la canción El Agente del Amor de los Tigres del Norte. Gracias, Andreita. Bendecido día.
1: Muchísimas gracias, mi niña. Ya te lo vamos a ir colocando por ahí para que tú puedas ir disfrutando de la gente y del amor de los Tigres del Norte. Solamente porque ustedes lo están pidiendo, nosotros lo vamos a complacer con esa cancioncita. 10:43. Nos vamos con los Tigres del Norte y a empezarle a subir el ritmo. 10:43.

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0: 11 de la mañana con 2 minutos. 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

0: Hola. ¿Qué tal?
1: ¿Y esa voz? ¿Y esa voz?
0: ¿Y esa voz quién es?
1: ¿De dónde viene?
0: De Ultratumba, ¿de quién es?
1: ¿Qué tal, don Roland? Bienvenido.
0: Por aquí, llegando Andreita.
1: Miren que don Roland viene con todo. Día viernes, el cuerpo lo sabe, entonces vamos a poner estas canciones, dijo don Roland.
0: No, es que me la pidió Dani Argueta de México.
1: Eso, súper bien, don Roland, me encanta. Ya ven, ahí ven que don Roland anda pendiente del WhatsApp más chévere, miren.
0: Ahí estamos pendientillos.
1: ¿Qué tal? ¿Cómo le ha ido, don Roland?
0: Bien, bien, Andreita. Las calles, hay algunas taponeadas a esta hora, allá por la... por la tiendona, ¿es?
1: Híjole. Por la tiendona,
0: el reloj de flores, todo eso. Sí, están taponeadas ahorita.
1: Sí, es que ya día viernes ya se vuelve un poquito complicado, ¿verdad, don Roland?
0: Cosa seria, Andreita.
1: Cosa seria. Vamos a ver qué anda sucediendo en las calles de nuestro país.
0: Correcto.
1: Ustedes, si andan por alguna calle del territorio nacional, mándenos ahí un mensajito de WhatsApp para que ustedes vayan diciéndonos cómo está el tráfico, que anda sucediendo también en las calles de nuestro país, y así nos ayudamos entre todos, ¿verdad, don Roland?
0: ¡Cabal, Andreita! ¿Nos vamos con más musiquita?
1: ¡Vámonos! ¡Vámonos a bailar!
0: ¡Sale!

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3: 11 de la mañana con 30 minutos.
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5: 11 de la mañana con 36 minutos y en estos momentos tenemos información importante para todos ustedes porque nos reportan que este día habrá un cierre parcial preventivo que se implementará en Avenida Jerusalén en sentido del redondel Mas Ferrer hacia el Boulevard Monseñor Romero. Las restricciones será desde las 11 de la noche de este día viernes 4 de septiembre hasta las 4 de la mañana del día de mañana sábado 5 de septiembre, debido a trabajos de desmontaje de una valla publicitaria, así que se recomienda tomar precauciones al circular por la zona.

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Te amo, oh Señor, fortaleza mía, Jehová, roca mía y castillo mío y mi libertador. Dios mío, fortaleza mía, en ti confiaremos, Señor, nuestro escudo y la fuerza de nuestra salvación, nuestro alto refugio. Te invocaremos, Jehová, eres digno de ser alabado y seremos salvos de nuestros enemigos. Gracias, Señor, por este nuevo día, donde tus misericordias son nuevas, donde nos cambias las vestiduras de preocupación, de angustia. Esas vestiduras raídas nos las cambias por vestidos de gloria, vestidos de fe, vestidos de esperanza y de tu gran amor. Gracias, Señor, porque este día es una nueva oportunidad para darte gracias y bendecirte. Bendecir esta tierra santa que nos has brindado, Señor. Bendecir El Salvador, sus pueblos, sus cantones, sus ciudades, sus montañas, valles, ríos, mares, los volcanes. Gracias, Señor, porque vivimos en una tierra fértil, en una tierra maravillosamente multiplicada. Gracias, Señor, porque podemos acercarnos a ti sin ningún temor a exponerte nuestra causa y estamos seguros que tú nos contestas. Bendito sea usted donde quiera que esté esta mañana. Bendito sea usted en su casa, en su trabajo, en el bus, en el taxi. Donde quiera que usted vaya, el Señor va con usted. Bendito pueblo salvadoreño que te ama y te exalta, Señor. Te damos gracias por nuestro presidente Nayib Bukele, por su familia, Señor, por su gestión, por la unción, la sabiduría y el poder que le has dado para mantener este pueblo en paz, porque todo viene de ti, Dios Todopoderoso. Gracias, Señor, por este nuevo día. En el nombre de Jesús. Amén y amén.

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8: 11 de la mañana con 57 minutos.
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1: Hola, hola, buenas tardes, 12:03 del mediodía, bienvenidos a Más Deportes Radio. Qué placer que nos pueda acompañar en este viernes 4 de septiembre, ya cerrando una semana más, gracias a Dios, como si nada, la primera semana de septiembre. Y qué placer, como siempre digo, poder estar acá informándoles sobre lo que ocurre con el deporte nacional y, cómo no decirlo, también con el deporte internacional. Estamos en el programa 435 ya de Más Deportes Radio. Gracias, de verdad que es un placer también poder estar formando parte de este programa, como siempre digo, qué gusto. Gracias también a Radio La Chévere por este espacio y a ustedes por estarnos sintonizando, y también aprovechar para invitarlos a que se queden durante toda esta hora de información con nosotros. Vamos a estar hablando sobre gimnasia, voleibol, oficinas departamentales, liga de ascenso, en fin, traemos muchos temas preparados para este día y también tenemos invitados muy especiales, así que quédense con nosotros durante toda esta hora de Más Deportes Radio de este día viernes 4 de septiembre. Pero antes de entrar en materia con estos temas que tenemos para hoy, me gustaría darle la bienvenida a mi compañero de fórmula para este día, Tomás Romero. Tom, bienvenido.
2: Bueno, como siempre, un gusto estar acá, compartir esta hora que creo que se nos va a quedar corta con tanta información y con invitados de lujo.
1: Sí, así es, de verdad que traemos bastantes invitados para hoy. Para ser específicos, son 4 invitados. Vamos a estar hablando sobre voleibol y sobre montañismo y escalada, y va a ser justamente con montañismo y escalada que arrancamos este día, porque nos acompaña Marta Janet Moya de Merlos, entrenadora de la Federación Salvadoreña de Montañismo y Escalada. Asimismo está con nosotros Karen Larín, la presidenta de la federación, que justo nos está dando la primicia, digamos, nos está dando la oportunidad también de tenerla acá en la Casa del Deporte Nacional. Recién ella toma el control o las riendas de la Federación Salvadoreña de Montañismo y Escalada y está acá con nosotros para hablarnos sobre todo lo que la federación realiza y lo que tienen programado. Bienvenidas, Marta y Karen.
3: Muchas gracias, Madeline, Tomás, muchas gracias por el espacio, también a Radio Chévere, ¿verdad?, que nos da este espacio. Pues como tú lo decías, estamos, bueno, un mes casi tenemos de haber entrado como parte de la junta directiva, como presidenta de la Federación Salvadoreña de Montañismo y Escalada. Somos como el ente rector de estas dos modalidades, ¿verdad? Y estamos pues muy contentos de poder compartir con ustedes y con la audiencia que nos escucha todas las primicias que tenemos. Estamos con muchos deseos de fortalecer el deporte, de promocionar y masificar, ¿verdad? Porque es importante que los valores del deporte se puedan compartir. Tenemos proyectos con las escuelas, proyectos de muros itinerantes que poco a poco iremos compartiendo con ustedes, pero inicialmente pues muchas gracias por el espacio.
1: No, gracias a usted por darnos la oportunidad también de poder hablar con ustedes, con Marta también. Háblenos un poco sobre el trabajo que la federación está realizando. En primer lugar, Karen, aprovechar para felicitarla por este nuevo logro también. Al final lo que se quiere es que el deporte en general vaya creciendo en nuestro país, y estoy segura que usted va a hacer un trabajo muy, muy bueno, muy positivo para la federación. Y coméntenos de entrada, pues, ¿cómo se siente luego de este primer mes al frente de la federación?
3: Bueno, es un gran reto, pero debo también confesar de que contamos con un equipo de apoyo, por ejemplo, nuestra entrenadora nacional, nuestro equipo administrativo, toda la junta directiva, los atletas. La verdad es que es una comunidad muy unida. El staff de compañeros de montaña es una comunidad bastante unida, y creo que no va a ser difícil trabajar. Ya empezamos a tener las primeras reuniones y creo que vamos a llevar un trabajo en equipo, en un ganar-ganar, y estamos muy contentos. Tenemos muchas aspiraciones porque hay muchos retos como federación, principalmente, y la quizás de las más grandes que tenemos es a nivel de infraestructura. Pero sabemos que el INDES pues nos está apoyando en esa área, ¿verdad? Tenemos la parte de descentralizar el deporte, ahorita está solo concentrado en San Salvador, digamos, la parte de escalada, porque son dos áreas. Yo creo que sí. Ya vamos a ir desarrollando, Marta me va a apoyar con la parte de montañismo, pero también queremos desarrollar la escalada en otros espacios, en San Miguel, en Santana, buscar otras formas para, acuérdense que todo, entre más gente participe en este deporte, pues también vamos a mejorar la calidad y el nivel de los atletas. Entonces queremos, hemos empezado allá con las primeras ideas de generar, de continuar, digamos, el trabajo que ha hecho la federación años atrás, vea que ha sido muy bueno, y tratar de dar como ese aporte, ya creando planes de desarrollo corto, mediano y largo plazo, vea, ya en miras a tener medallas, pues tal vez no tan a corto plazo, pero sí es un esfuerzo, claro, continuado, vea, sentar las bases en esa línea.
2: Es curioso pensar que su cancha es una montaña.
1: Sí.
2: Pero bueno, quizás en concreto, ¿cuáles serían los primeros pasos que han dado? O sea, normalmente la federación ha mantenido actividad constante. Sí, creo que semanalmente están presentes y salen. A veces quizás nos quedamos un poco cortos con la información que tenemos, pero ¿cuáles serían las primeras metas que se han propuesto?
3: Bueno, las primeras metas, perdón, ya le...
1: Ay, no, igual ya vamos a aprovechar. Sí,
2: también. Se notaba que no quería soltar el micrófono.
4: Sí. No, pero continúe, ya luego complementamos. Sí.
3: Creo que,
4: no,
3: que no el principal reto es el trabajo en la infraestructura. Ese es un proyecto, aunque no es como para allá, pero tenemos que sentar las bases y que este año quede ya... por lo menos el avance ya concreto para tener el muro el otro año o poquito después. O sea, estamos con esa es una meta, o sí, puntual, o sí, pues, o sea, es lo que, digamos, es nuestra bandera ahorita.
2: Okay. ¿Cuántos muros tienen en este momento? Uno
4: menos. Ah, muy bien.
1: Hola, Marta.
2: Aproveche.
4: Buena pregunta. Bueno, buenas tardes. Gracias por el espacio acá y poder contarles sobre nuestros dos deportes. Escalada, que es un deporte olímpico en tres modalidades, que es la modalidad de velocidad, la modalidad boulder y la modalidad de dificultad. Nuestros chicos ya han competido internacionalmente, pero nos hace falta esa infraestructura para poder generar medallas a... Sí, hay que invertir y agradecemos a Indes porque ya nos dio una parte de dinero, ¿verdad? Entonces hace falta el complemento para completar la primera etapa de un muro olímpico, que es el de dificultad. Luego ya con junta directiva se va a decidir si sería el de boulder o el de velocidad. Son tres y es un poco costoso la inversión para cada muro certificado para poder nosotros traer eventos de nivel internacional aquí al país, donde pueda venir todo Centroamérica, Suramérica, apoyados con la internacional, con la World Climbing y con el Comité Olímpico de El Salvador, ¿verdad?
1: Claro.
4: Entonces, estamos muy motivados ahora que ya hay una nueva junta directiva y se ha involucrado al 100%.
2: Ah, qué bueno.
4: Todos los días ahí presentes en la federación, nuestra presidenta y Karen Learín, viendo qué hay que hacer, viendo cómo ayuda, si hay que mover cosas, si hay que subirse al muro a taparlo, etcétera, etcétera. Y en montaña también, ¿verdad? Tenemos a César Rivas, a Jorge Cornejo en la junta directiva y tenemos a nuestra doctora a Gloria España
1: y Antonio
4: Siliezar. Entonces tenemos un excelente equipo y también en la parte administrativa Uri. Entonces hoy me siento como muy motivada de seguir trabajando y de verlos a ellos cómo se involucran tanto en montaña como en escalada. Porque ahorita para este mes tenemos una actividad muy importante en montaña que se llama Confraternidad Volcán El Chingo. Y les cuento un poco. Es un volcán que está en Chalchuapa, Santa Ana, que está dividido entre los dos países. Es decir, una línea divide la mitad del volcán que pertenece a Guatemala y la otra a El Salvador. Entonces viene la Federación de Guatemala con un estimado de unos 40, 50 atletas al país para subir al volcán el domingo 13 de septiembre, ¿verdad? Okay. Entonces ya los atletas se están inscribiendo en las redes oficiales de la federación y en nuestro número institucional para participar en este evento. Es una fiesta internacional, ¿verdad? Entonces se hacen camisas alusivas al evento, se cantan los himnos nacionales, la federación selecciona dos abanderados del país y Guatemala. Entonces se comparten reconocimientos. Es muy bonito porque muchas personas que nunca han practicado montañismo en el país pueden ir porque es un volcán fácil. 3 kilómetros para subir, 3 kilómetros para bajar, no tiene mayor grado de dificultad.
1: Sí.
4: Así que están todos invitados, el equipo Indes, todos los, las personas que nos escuchan a través de la radio. Eso es en cuanto a montaña. También hacemos caminar el medio, que es para personas que ya tienen más experiencia, mejor condición física, técnica de ascenso, de descenso. Su equipo, ¿verdad? Porque a veces hay que tener tienda de camping, los bastones, las sí. botas especiales. Luego tenemos caminatas que van más allá, que son de alto rendimiento, que nos sirve para entrenar a aquellos montañistas que tienen proyectos internacionales, así como es Alfa Karina. Alfa Karina se prepara, ella entrena todos los días para ir a subir los volcanes más altos de cada continente, ¿verdad? Ya lleva como 6, ya solo uno le va faltando.
1: No, ahí ya no estamos invitados nosotros, ya estamos hablando de la primera salvadoreña en subir el Everest.
4: Sí, así es.
1: Otro nivel.
4: En cuanto a montaña, estos entrenos de alto rendimiento, si van atletas que entrenan en la semana mucho cardio, van a la federación a escalar porque algunas cumbres hay roca para llegar a la cima. Así y si no sabes escalar en roca, son dos deportes que se complementan, ¿verdad? Eso es en cuanto a montaña. Tenemos otras actividades como el Callejón del Diablo, que es en La Paz. Tenemos también
1: para allá, mire,
4: el Cerro San Jacinto este fin de semana, de subir el Cerro San Jacinto en la noche, hacer camping y ver el amanecer. ¿Verdad? Este está súper lindo. Es otro volcán muy fácil.
1: Exacto.
4: Donde pueden ir niños. Estamos promoviendo el montañismo con la junta directiva, con niños a través de 7 años. Ellos son los que más disfrutan y los que nunca se cansan, ¿verdad? En la modalidad de principiante.
1: Sí, claro.
2: Y una consulta.
4: Sí.
2: Cuando es un grupo de principiantes, imagino que va alguien de la federación que les guía cómo hacer las cosas, qué deben hacer y qué no hacer.
4: Así es. Nosotros tenemos un staff de montaña que está conformado por unos 13 compañeros que conocen todo el país, todas las montañas de acá, de Guatemala, de Honduras, de Costa Rica, de México.
2: Wow.
4: Y de otros países, ¿verdad? Entonces tenemos un equipo que nos colabora, guías muy profesionales, marcan la ruta, saben cuántos kilómetros hay, cuál es el desnivel. Ellos nos ayudan a hacer la programación y consultamos previo cómo están de tiempo, si nos pueden guiar a un volcán de Santa Ana o acá en el país. Ellos son nuestro apoyo, nos colaboran, ellos nos colaboran como federación en estas caminatas y siempre estamos en mucha comunicación, es gente muy educada, muy servicial, que le gusta, ama y le apasiona realizar las caminatas todos los domingos. Como usted dice, no, la federación no para, no paramos ni un solo domingo de salir a
1: confirmo.
4: Caminar.
1: Yo sí, creo que es... Es una, perdón Tom, que lo interrumpa, pero tengo que reconocérselo a la federación y de verdad felicitarlos, porque de verdad no hay fin de semana que usted no vea que tienen actividad y todo el tiempo están publicándolo en redes sociales. Eso es buenísimo porque, bueno, nosotros lo mismo con el programa, siempre estamos buscando información y ya damos por hecho que la federación siempre va a tener un evento cuando queremos informar algo de lo que las federaciones hacen. Siempre una de las primeras opciones para buscar información es la Federación de Montañismo y Escalada, porque de verdad no hay semana y a veces llegan a tener hasta 3 eventos en un fin de semana. Y para principiantes, ya usted lo decía, atletas ya de alto rendimiento, todo el tiempo están promoviendo el deporte para toda la gente, para todo el público.
4: Así es, como le digo, no paramos. Hoy hay el domingo hay caminata de montaña, pero escalada el día sábado está en un festival familiar de escalada en roca en la Puerta del Diablo. Nos organizamos con el ISTU, hacemos escalada para todas las personas, niños, jóvenes, adultos, personas que nunca han escalado. Nos vamos a la Puerta del Diablo a la escuelita, los más avanzados se van al sector de las económicas, etcétera, porque en la Puerta del Diablo hay como 70 rutas. Y lo lindo no solo es el clima, el paisaje, sino el contacto con la naturaleza, el sentir la roca, los agarres. Entonces hacemos diferentes actividades, tenemos planificadas otras actividades en escalada. Por ser el deporte olímpico, tenemos que trabajar 3 veces más. Montaña no la vamos a descuidar, claro que no.
1: Sí.
4: Pero en escalada tenemos ranking nacionales, tenemos festivales familiares, tenemos la noche de escalada de disfraces para el 31 de octubre. Están invitados para que nos vayan a lucir su mejor traje de Halloween. Y también nuestra presidenta les va a contar qué estamos haciendo con el muro móvil de escalada y dónde lo tenemos, porque ahí estamos promoviendo mucho el deporte.
3: Sí, bueno, hemos tenido la oportunidad, ¿verdad?, de que nos habiliten una área en la Plaza Sur del Gimnasio
1: Nacional. Yo le he visto.
3: Eso nos ha permitido que más gente entre en contacto con el deporte, porque a veces de repente no conocen la modalidad, ¿verdad? Sí. Dicen, no, se pregunta, ahora el murito ahí nos está haciendo como mucha propaganda, mucha gente se acerca a preguntar y estamos promoviendo, y como claro, esto también nos ayuda en la salud, nos ayuda en disciplina, y muchos niños pequeños, que es lo que estamos buscando generar esos viveros. También estamos ahorita con un proyecto así ya para allá, para esta semana, es un muro móvil, que nuestro proyecto es que este muro podamos estarlo llevando a las municipalidades, a los parques, a otros lugares donde podamos tener nuevos niños. Es como para captar, es como para buscar ese vivero, tener ese vivero de nuevos niños, vea, que se interesen en el deporte, y de repente por ahí vamos a ir sacando esos nuevos talentos. Que
2: a nivel estudiantil,
1: justo se iba a mencionar.
2: ¿Hay algún esfuerzo, algo, acercamiento para atraer?
4: Un futuro, ¿sí? Ya lo hemos hecho, le cuento. En el 2019 hicimos nuestros primeros juegos estudiantiles nacionales. Tuvimos un estimado de 50 escaladores de diferentes instituciones públicas y privadas, luego que vino el COVID, luego que las remodelaciones en el Gimnasio Nacional, lo de Mis Universos, afectó, como no tiene idea, nuestros deportes, especialmente a escalada, ¿verdad? Que ya no están esos muros que antes teníamos, pero por algo pasan las cosas. Claro. Pues ahora le estamos apostando a algo mejor, algo certificado, porque estamos trabajando con una constructora que es de España, Enterprise, y es avalada por la World Climbing, que es nuestra federación internacional. Así que ahora estamos apostándole mucho al deporte. Recientemente un entrenador ha abierto un muro en Santa Ana. Es privado, pero ya nosotros podemos hacer alianzas.
1: Claro.
4: Luego acá en San Salvador, y hay algunos muros en los colegios bilingües. Ahí también los invitamos siempre que tenemos eventos, tanto festivales como rankings, y a los chicos que llegan a la federación.
2: Y en el caso de la montañismo, la seguridad del país, ¿les ha servido a ustedes para tener como más personas que dicen, hey, mira, hoy sí puedo ir, hoy no hay riesgo? O sea, yo porque sí conozco que muchas federaciones, Motoenduro, por ejemplo, dejó de hacer actividades porque tenían problemas. O sea, sí. Ellos andaban fuera y, digamos, en la montaña, pues los asaltaban.
4: Así es. Ir a la montaña acá en el país, como dice Tom, hoy es seguro. Pero antes hacíamos una logística que íbamos a las 11 de la noche, llevábamos dos microbuses, porque todas las personas querían salir con la federación, no solo porque somos el ente rector del montañismo en el país, sino porque nosotros gestionamos, si vamos con el ISTU, gestionamos permisos, si vamos a un volcán que es administrado por el Ministerio de Medio Ambiente, nosotros hacemos las solicitudes, si vamos

0: ya no tenemos que hacer ese trabajo, ya no mandamos notas al Politur, pero en algunas caminatas varía, en algunas caminatas tenemos más, entre principiante y intermedio tenemos más participantes, en alto rendimiento unos 15, 22, 23, varía, pero la seguridad ha ayudado mucho, pero también hay que tener en cuenta que hay muchos amigos que trabajan como tour operadores en el país, entonces ellos también van a diferentes montañas, entonces la gente tiene como muchas opciones, la federación, otros tour operadores, pero felices con la federación porque nuestros guías son muy buenos. Las personas pasan una semana, 15 días agradeciendo la actividad, que qué bonito, que el guía, que profesional, que servicio, porque tenemos un guía que va adelante, un guía que va atrás, y si es posible, un guía que vaya en medio, dependiendo cómo sea el grupo. Eso le gusta a las personas. Y que vayan pendiente en el recorrido, tanto en el ascenso como en el descenso. No es como nuestro objetivo llenar un bus y sacar mucho dinero, sino ofrecerle un buen servicio a nuestros atletas.
1: Una experiencia inolvidable.
2: Sí, y justo eso iba a mencionar, que si bien la gente hoy tiene más opciones, no solo la federación, y que de alguna manera se ha puesto bastante de moda el subir montañas, ir a ver el amanecer de repente al Éramo en Chalate o al Cerro San Jacinto, pero sí considero que la federación sí tiene un plus, que al final eso puede generar como más atracción de la gente, y lo que se mencionaba, que el objetivo de la federación no es hacer más dinero con la gente, sino promover el deporte, porque yo considero que los precios que tiene la federación para todas sus expediciones es muy bueno, porque le facilitan el transporte, normalmente salen desde acá, ¿verdad? Desde el Palacio de los Deportes, y ustedes se encargan de toda la logística. Y la gente pues paga entre 20 y $25, ¿no?
0: Sí, dependiendo del volcán, la distancia, la dificultad, cuántos días, si es solo un día. Hay muchos factores, ¿verdad? Gracias a Dios siempre tenemos el apoyo incondicional de INDE, gestionamos el parqueo, porque es algo que un atleta que vaya con un tour operador lo deja en una gasolinera, un parqueo privado, le cobran $7 por el día por parqueo. Sí. Y con la federación y el apoyo de INDE no pagan un dólar de parqueo, aparte que es seguro, ¿verdad?
2: Sí, claro.
0: De ahí también a veces hacemos alianzas con instituciones, con otras instituciones, pedimos descuento para las entradas, o se está trabajando convenios que benefician a nuestros atletas, tanto de escalada en la Puerta del Diablo, que ya es un tema que está tomando la Junta Directiva, ¿verdad? Okay. ¿Cómo pueden tener ellos un descuento o exoneración total? O también en las montañas, como nuestros atletas federados, activos con la federación, puedan tener un descuento para que puedan ingresar, por ejemplo, al Cerro Verde, al Volcán de Santa Ana, y todos los volcanes que forman parte de la Sierra de Apaneca, que son 14 volcanes que los hacemos en 2 días, en alto rendimiento.
3: O sea que hay como casi un campeonato para ir haciendo recorridos. Sí. Así puedes llevar tu mapa y decir, bueno, este ya lo subí, este no.
2: No, pero bien genial, realmente todas las rutas de la federación. Bueno, tenemos unos compañeros que decidieron un día ir con la federación, no sé si ustedes se dieron cuenta, pero subieron el volcán de Iztaccíhuatl. Ellos de verdad principiantes, y era una clínica básicamente para atletas de alto rendimiento en el volcán de Iztaccíhuatl, con caminata desde el pueblito hasta hacer cumbre y todo. No, fue toda una experiencia, nos comentaban, pero realmente nos hablaban de lo bien que la federación también entrena a sus atletas, porque van al volcán y les enseñan diferentes técnicas, y ya tienen como, no es solo subir y ya, sino que llegan allá y también les explican cómo funciona al final todo lo de la ruta difícil, digamos, que son aquellos hacen.
0: Sí, abonando a eso, como también hay muchos atletas que tienen las posibilidades de financiar sus expediciones internacionales en México, en los volcanes nevados, en Sudamérica, etcétera, ellos nos comentan, federación, yo voy a tal país, voy a tal cumbre. Hace poco fue Jairo, que fue parte de la selección, es un médico que está ahorita en Colombia, estuvo haciendo alta montaña y nos manda las fotos y la federación las publica, y ellos, Alfa Caride, estuvo haciendo montaña con otras mujeres de Estados Unidos, que han tenido sueños de ir a hacer las cumbres más altas de Sudamérica o otras, y siempre se les publica en la página. Entonces, dependiendo qué proyecto hay en diciembre, hacemos estas capacitaciones, no solo la condición física,

0: física, no solo los mandamos al gimnasio,
1: sí,
0: sino también van a escalada, se les pide que vayan a escalar a la federación. Hacemos técnicas de caídas con piolet, autodetención. Hacemos prácticas con los crampones, que son los que se ponen en los pies, con las botas especiales para alta montaña, para que ellos cuando se lleguen a caer en una montaña puedan estar preparados, ¿verdad?
1: Sepan reaccionar.
0: Cómo detenerse, porque si no se detuvo en la nieve, en 3 segundos ya llegó hasta la cumbre, como son deportes extremos, ¿verdad? Entonces, nuestro deber como federación es apoyarnos con atletas profesionales, en este caso, Alfa Karina, Carlos Sars, que tienen mucha trayectoria, Peter, entre otros, ¿verdad? Que vienen al país, aprovechamos, denos un curso, ya sea virtual, en línea, o sea práctico, en el Volcán de Iztaccíhuatl. Lo hacemos, sí, en el Arenal, exactamente. Pues, en el Arenal.
1: Pues justo a eso, a lo que fueron nuestros compañeros. Pasaron como una semana con dolor de cuerpo.
2: Imagino que hay mucha solidaridad en la federación, en los que, tanto en quienes enseñan como en quienes están participando.
0: Sí, por ejemplo, si un atleta de montaña no llevaba los zapatos adecuados, porque no conocía bien cuáles eran las botas especiales, llevó sus tenis y si le despegaron, nuestro staff anda un tirro especial y le arremienda la bota o con la cinta,
1: resuelve todo.
0: Pero no se le deja. Ya hemos encontrado atletas perdidos, les cuento, en Volcán del Chinchontepec, que de repente eran grupos grandes y lo dejaron ahí. Ay, y no se dieron cuenta. Entonces, nuestro deber también ha sido rescatar a esos atletas, ¿verdad? Ayudarles con alimentación, con agua, bajarlos, traerlos, si es posible, a San Salvador de regreso. Pero es muy solidario. Usted están comiendo y si ve que un atleta no tiene comida,
1: te comparte.
0: Si no tiene agua, porque en unos volcanes hay que llevar 5 litros de agua. Imagínense con 5. Entonces, si se le acaba, ya el guía nos regala agua, por ejemplo. Otra cosa, muchas personas pueden decir, pero voy a ir, me voy a anotar y no conozco a nadie, no tengo amigos.
2: Ahí lo pasa.
0: En la montaña no pasa eso. En la montaña ya el día, ese mismo día, hace 5 amigos, menos o más. También el contacto con la naturaleza, salir de la rutina. Mejorar la calidad de vida de nuestra población salvadoreña es muy importante para nosotros como federación. La salud, porque si usted va a caminar, quema calorías, estamos en una rutina de corre, de lunes a sábado,
1: se desconecta,
0: y eso es bueno para la salud de nuestra población.
2: Y hay un límite que puedan considerar, yo lo veo como que no hay límite de edad máximo, pues, o sea, sino que ya es opción y saber medir la capacidad para irse acostumbrando, pues, o sea, pero ¿qué recomendación pueden dar ustedes en la primera caminata? Alguien que se anime, veo que la de mañana es una caminata nocturna.
0: Sí, así es. La recomendación es, lo primero, que le guste el contacto con la naturaleza, que se quiere ejercitar, que quiera salir de su rutina, que quiera quemar calorías, que quiera hacer amigos, porque es que yo soy callado, y si yo voy, es que yo no hablo mucho.
2: Yo también soy callado.
1: Eso es mentira, no lo creo.
0: Y yo le digo, eso es mentira, o sea, quizá puede ser que si en la primera caminata fue así, o en escalada, hemos tenido niños que casi no hablan. Hoy ya se nos ayudan a dar entreno, ya somos instructores, les cuento. Socializan mucho, ¿verdad? Con todas las personas, así que eso es lo importante. De ahí, en la caminata van aprendiendo que no tienen que ensuciar las montañas, que tienen que bajar su basura, tienen que llevar sus extremidades superiores e inferiores muy cubiertas por la maleza, gorra, protector solar, lentes, su agüita, su comida saludable. Les decimos que no lleven carne roja porque muy pesado y la digestión, entonces que lleven fruta, que lleven algún su pancito, que no vaya a ser pesado, ¿verdad? O les vaya a caer mal. Esas son las zapatillas, ¿verdad? Que sean unos zapatos, si no son profesionales de montaña, pero unos que estén como en buenas condiciones. Pero créanme que de repente siempre se abren algunos en la caminata, o ya sea en la subida o en la baja, pero siempre se les ayuda.
1: Ok, perfecto. Igualmente, presidenta, eso era en cuanto a montañismo para la gente que quiere iniciar, pero en escalada, ¿cómo, si alguien está interesado, qué debe hacer, contactarse con la federación, de qué manera y cómo se iniciaría?
3: Claro, pues lo primero es que se comunique con nosotros. Les me permiten aquí dar los números, claro, es el 7744 8663. Ahí pueden llamar, mensajes de WhatsApp, siempre están pendientes, y en las redes sociales, ¿verdad? Que claro, nos buscan como Federación Salvadoreña de Escalada, y ahí les va a aparecer el loguito. Lo importante es que se acerquen, que consulten, porque los horarios son bastante accesibles, generalmente son de tarde, los de lunes casi que a sábado, en la tarde, de los días de semana, desde 3:30 a 7:00, tenemos ahí dos grupos para los, se dividen, vea, los niños y los jóvenes, y les hacemos la invitación que se acerquen. La verdad es que el ambiente es muy bonito, tenemos los sábados. Si no pueden llegar todos los días, no importa, vea, ustedes se organizan su tiempo, pero sí es importante que se den ese espacio. Tenemos la instalación, tenemos una cueva, no sé si le llaman técnicamente, ¿verdad? No sé. Sí,
0: la cueva Boulder.
3: Sí, la Boulder, que es donde los chicos calientan, y después tenemos el muro que tenemos visible, ¿verdad? Para que los chicos puedan empezar a dar sus primeros inicios desde pequeños, pues, si pudiéramos empezar desde 8 antes, vea, Marta, desde 4. Desde 4 se lo recibe Marta, así es que excelente, sería bueno.
0: Otra cosa, ¿me permiten dar los horarios?
3: Sí, sin problema.
0: Como dice Karen, los horarios son bastante como amplios, por ejemplo, porque están lunes, martes y jueves, usted puede llegar de 3:30 hasta las 5:00.
3: Okay.
0: Luego de 5:30 llegan los que trabajan, así que no hay excusa. Sí, hasta sí, las 7:00, y de repente que llegó tarde por el tráfico, bueno, me voy a quedar unos 15 minutos más. Entonces sí, les apoyamos también en ese sentido. Los días miércoles y viernes tenemos a nuestro instructor muy joven, a Leonel de 18 años, nos está apoyando, lo hemos estado preparando en este tiempo con otros entrenadores y en la federación, y los días sábados, por la gente que vive lejos, de Lourdes, de San Vicente, bien de Santa Ana, vienen atletas a escalar, los niños los tenemos el día sábado de 1:30 a 3:00, y de 3 a 4:00 tenemos los juveniles y adultos. Okay. Los separamos. Otra cosa importante es que la federación tiene precios muy accesibles. En un gimnasio privado la mensualidad le cuesta $50 y en la federación paga $10. Es como bastante significativo el cambio.
3: Claro. Sí.
0: También al pagar una membresía anual tiene beneficios de usar el equipo de escalada que le cuesta $700, comprar todo su equipo, y en la federación por una membresía anual ya no tiene que hacer ese gasto. Sí. Igual tiene $5 de descuento en cada caminata. Entonces, la membresía le aplica para descuentos en las actividades de escalada, para los entrenos, para usar cuerdas, arnés, cascos, moquetones, y en cada caminata, ya sea nacional o internacional, siempre hay un descuento para el federado.
3: Perfecto. Okay.
2: ¿Y cuántos son los grupos que salen? Digamos, para caminatas, imagino que hay un límite, ustedes le dicen, mire, ya
0: cerramos, ya llenamos cupos. Sí. Sí, depende, porque en unas caminatas que son como más atractivas y más afluencia, unas se anotan más, en otras, pero últimamente se ha visto el cambio en la federación, les cuento, 25 personas, vamos a ver si llevamos dos coaster, cotizamos otro microbús porque ya no cabe en la coaster, ¿verdad?
2: Qué bueno.
0: Entonces sí, bueno, estamos teniendo mayor afluencia, gracias a Dios, ¿verdad? Pero tampoco hemos llevado grupos de 50 porque queremos darle una buena atención, pero sí, sí se ha notado el cambio en esos días.
3: Okay.
2: Excelente.
3: Perfecto. Bueno, muchísimas gracias de verdad por la información. Son las 12:35 del mediodía, como si nada, de verdad. Bien dijo Tom, no nos va a alcanzar esta hora para hablar de todo el trabajo que ustedes realizan como federación. De verdad, muchísimas gracias por la invitación también a la gente, y nosotros también aprovechamos, si tiene un fin de semana libre, puede contactarse con la federación sin ningún problema y asistir. El número, recordándolo, gracias, 7744-8663, o a través de las diferentes redes sociales de la federación, que los encuentran como Federación Salvadoreña de Montañismo y Escalada. Han estado con nosotros Marta Janet Moya, entrenadora de la federación, y Karen Larín, la presidenta también de la Federación Salvadoreña de Montañismo y Escalada. Nosotros tenemos que hacer nuestra primera pausa comercial, pero al regresar vamos a hablar sobre la Liga de Voleibol, así que ustedes no nos dejen, ya volvemos.

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1: 12:40 del mediodía, gracias por continuar con nosotros en Más Deportes Radio. Ya teníamos invitados de la Federación Salvadoreña de Montañismo y Escalada, pero ahora vamos a pasar al voleibol. Sí, es la emoción, Tom, porque hemos tenido invitados de verdad este día de lujo y continuamos, por supuesto. Vamos a hablar ahora sobre la Liga de Voleibol. Y para hablar de este tema nos acompaña Guillermo Antonio Funes y Carlos José Orellana. Chicos, bienvenidos a Más Deportes Radio.
2: Un gusto aquí estar presentes con su compañía, si no me equivoco, Madeline.
1: Sí,
2: y Tomás. Ha sido un gustazo estar aquí y al lado también de Carlos, ¿verdad?
3: Para mí es un gusto estar esta tarde con ustedes y poder hablar un poco sobre la Liga de Voleibol del Salvador, un evento que les digo que está...
1: Muy bueno. No, gracias, chicos, de verdad, el gusto es nuestro. Háblenos sobre, bueno, entiendo que son 6 equipos, ¿no? Los que, los protagonistas de la Liga de Voleibol en nuestro país. Háblenos un poco de cómo nace esta iniciativa y cómo van ya con el torneo.
2: Un gusto. Bueno, comenzar primeramente, creo que es el mejor mes para hablar sobre patriotismo. Sí. Es decir, de nuestros colores, azul y blanco, y es lo que nos ponemos en la camiseta. Prácticamente la liga nace con 3 ejes esenciales. El primero es devolverle el amor al deporte. El segundo es el respeto a los valores cívicos y el tercero es el rescate de la identidad salvadoreña. Entonces, a raíz de esto, nosotros vimos una oportunidad para montar una liga y ser los referentes para nuestros connacionales centroamericanos de tener una liga que es parte espectáculo y parte deporte de alto rendimiento. Entonces buscamos transformar la percepción del voleibol para las nuevas personas, los que quizás no conocen mucho del deporte, y también para aquellos aficionados que necesitan volver a creer que tenemos atletas altamente competitivos. Entonces, lo que buscamos es fidelizar a la comunidad y también captar nuevos aficionados digitales. Y por eso también les vamos a invitar a nuestras redes digitales para que conozcan cómo se va desenvolviendo la comunicación y los eventos que van naciendo, ¿verdad? A raíz de este nuevo enfoque. Y bueno, y al final también buscamos esa también oportunidad de por qué si otros deportes también tienen sus imágenes, ¿por qué no también el voleibol ponerlo en el mapa, verdad?
1: Claro.
2: Y de verdad decirle al público de que es una disciplina muy bonita, muy competitiva también, y que más que las niñas, porque incluso hay de varias categorías que están muy emocionadas en poder demostrar lo que han venido practicando con tiempo. Y creo que para esto dejo al más indicado, que es a Carlos.
3: Sí. Miren, déjenme contarles un poco. Como tú lo dijiste, Madeline, son 6 equipos. Los hemos dividido primeramente en colores. Tenemos el team lavanda, naranja, violeta, rojo, esmeralda y rosado. 6 equipos que van a estar luchando durante 2 meses de competición. Vamos a tener jornadas sábado y domingo. Vamos a tener partidos a las 3 de la tarde, a las 5 y a las 7 de la noche, para decidir quiénes clasifican a la ronda de cuartos y final. Son equipos conformados por niñas desde U15 hasta selección mayor. Y lo que nosotros buscábamos con esto es darle un espacio a todas estas niñas para que puedan seguirse desarrollando, y no solo entre ellas en compañeras, sino también con las demás experiencias, ya que una jugadora de selección mayor le puede enseñar muchas cosas a una de U15, y quién sabe, si no también la de U15 puede mostrar, hey, yo aquí tengo todo para ganar. Claro. Entonces queremos esto. De hecho, en la semana pasada hicimos un draft para poder equilibrar los equipos, porque ustedes me pueden decir, ¿y de quién es ese equipo? ¿De quiénes son los 6 equipos? Quisimos que cada equipo tuviera las mismas condiciones para competir de la misma manera. Entonces hicimos un draft donde pusimos el sorteo por jugadoras A, B y C, conformadas por las de U15, mayor, y fue una gran noche. Yo sí lo disfruté mucho. confeccionamos los equipos, cada uno con su color, y esta semana ya hemos tenido los primeros entrenos, todos divididos por color, desde el lunes hasta el viernes, desde las 6 de la tarde hasta las 10 de la noche, porque además, como dijo mi compañero, de que sea un nicho para que las atletas puedan desarrollarse, también para que puedan disfrutar las familias de un buen espectáculo.
1: Claro.
3: Y quiero contarles que yo, por ejemplo, cuando yo me enamoré del voleibol, fue porque yo vi una serie de voleibol y yo dije, yo quiero replicar esto. Entonces nosotros queremos ser la ventana para una niña que esté viendo, qué sé yo, en su casa, ve la transmisión y diga, wow, ¿qué es eso del voleibol? Quiero conocerlo, quiero jugarlo. Y porque nunca sabemos dónde va a nacer la próxima estrella. Y como claro, tú, Madeline, lo dijiste al inicio del programa, nosotros queremos que crezca el voleibol. Yo amo mi deporte como no tienen una idea y yo quiero que ese amor que sentimos se transmita en mejores atletas, en atletas que, quién sabe, también le den la gloria a nuestro país. Porque así como lo dijo mi compañero, buscamos que la liga sea también un reflejo de nuestro amor por nuestro país.
1: Claro.
3: Y que todas esas niñas sientan, no, yo voy a demostrar en la cancha que yo puedo y que me llamen a la selección. ¿Por qué no?
1: Muy bien. Me llama la atención, chicos, porque los colores, ¿cómo tomaron esa iniciativa? Porque normalmente deciden solo ponerle un nombre, no sé, lo que se le ocurra a la gente, digamos, a los equipos, pero en esta ocasión todos son colores. ¿Cómo nace también esa iniciativa? Porque está muy cool.
2: Ok, la idea es poder basarnos también en formatos de internacionales, por así decirlo. Buscamos ciertas como espejismos con ligas estadounidenses, sí, con ligas europeas. Ah, entonces sí, ellos también claro, manejan un enfoque a través de colores, a través sí, de nombres, a través de estados. Entonces nosotros nos apropiamos de colores enérgicos, pero combinados con nuestro azul y blanco base. Entonces, okay, si observan la identidad visual de este evento, van a poder observar que el azul y blanco siempre está presente, pero se desglosan varios colores y todos funcionan armónicamente.
1: Ok, sí, muy bien. El torneo comienza mañana, si no me equivoco. ¿Cómo tienen la programación para mañana, Carlos?
3: Mañana empiezan a las 3 de la tarde. Tenemos partido a las 5 de la tarde y a las 7 de la noche, así que no hay excusa. Y además, si me preguntas, Carlos, pero si yo no puedo llegar al estadio, pues nos pueden seguir por todas nuestras redes sociales, porque estamos en Facebook, estamos en Instagram, estamos en YouTube y estamos en TikTok. Vamos a estar transmitiendo los partidos por Facebook y por YouTube. Así que pueden sintonizarnos, seguirnos, búsquenos en Facebook como Lice Volley, Liga de Voleibol El Salvador. Y ahí van a poder ver cada uno de los partidos. Y créanme que va a ser un espectáculo que ustedes no han visto antes. Vamos a tener ambiente, presentación, uniforme con los colores representativos de cada uno de los 6 equipos.
4: Bueno, definitivamente está pensado en grande.
1: Sí, no, claro.
4: Ahora, mencionabas que son 2 meses de competencia. ¿Cuál sería el formato? ¿Es un solo grupo? ¿Todos contra todos? ¿Cómo es?
3: Fíjate que es un todos contra todos. Okay. Van a estar jugando en 5 jornadas divididas sábado y domingo. Y los primeros 2 lugares, primero y segundo, van directamente a la semifinal. Y el tercero, cuarto, quinto y sexto van a enfrentarse en partidos contra ellos. Para de los ganadores de ahí, se enfrentan a los que quedaron de primero y segundo lugar en semifinales. Y luego tendremos la final. Y déjame decirte que en la final vamos a tener un espectáculo nunca antes visto. Vamos a tener medallas, trofeos, sonidos, ambientes, para que la familia también tenga una opción más de poder disfrutar de un fin de semana, ir a la federación y adelantándole, todos los partidos son gratis. Así que vamos a estar disputando en la federación de voleibol, en el complejo Flor Blanca. Así que totalmente gratis para que ustedes lleguen, disfruten de un buenísimo espectáculo.
1: No, la verdad que todo está garantizado y me gusta un montón eso, que realmente motivan a la gente. El voleibol de por sí, hay que decirlo, cada vez que yo voy a la federación a cubrir está lleno, de verdad que sí, pero creo que esto incluso le da ese plus, no solo a las jugadoras para que se mantengan en competencia, que todo el tiempo busquen crecer, que es lo que se quiere, como hablamos, sino también para la gente, para que se interese y como ustedes bien lo decían, de repente una chica también y solo ve un partido y se interesa en el deporte, al final le ayude para poder incorporarse y quien quita llegar a selección. Yo creo que eso es muy importante también, lo del fogueo que ustedes ya mencionaban, de esa mezcla que han hecho para la liga entre jugadoras juveniles y mayores. para al final que todas vayan subiendo ese de ese nivel y que al final quien quita lleguen a selección mayor, que también es muy importante para pues que nos representen a nivel internacional. No, de verdad que está muy bien, ¿no? El torneo, el formato.
4: Muy bien pensado. Sí. Sobre todo me llama la atención el hecho de que hayan programado un draft. O sea, sí. Equiparar los equipos creo que es la mejor idea, porque van a tener competitividad desde el primer juego hasta el último.
1: Sí.
4: O sea, es eso, además de las rivalidades que se puedan ir dando ya a atraer público, o sea, eso es fabuloso.
1: Sí,
4: ahora, una duda, ¿cómo este torneo es paralelo a los otros torneos de la federación? ¿O hay una pausa en la Federación de Actividad Deportiva y ustedes están aprovechando eso para tener jugadoras disponibles?
3: Fíjate que la Liga Femenina de Primera División ya clausuró en su torneo 2026. Entonces estamos aprovechando el espacio, como lo mencionó Madeline, para que tengan actividad también, que no estén paradas en este momento y que puedan prepararse para todos los eventos que ellas tienen, porque se vienen muchos torneos en todo el periodo final del año. Entonces es una preparación, aprovechando el espacio que hay y obviamente con el aval de la Federación de Voleibol y también con el apoyo de Indes.
4: ¿Ustedes proyectan un torneo al año, cada año, los siguientes, o van a ser dos?
1: Eso iba a preguntar, ¿cómo, qué proyecciones tienen a futuro con el torneo?
3: Fíjense que esta es la sorpresa, porque la...
1: no, y solo se veían entre ellos.
3: Prepárense, no. Realmente esta iniciativa es la primera vez que la montamos. Queremos, como ustedes dijeron, primero ofrecer la tierra para que las jugadoras puedan desarrollarse, tengan actividad, pero también dar un espectáculo que valga la pena y que sea la ventana para que alguien que no esté familiarizado con el voleibol pueda disfrutarlo y decir, hey, qué genial el voleibol, ¿por qué no lo intento? Entonces este es el primer paso que damos para que la liga pueda seguir otros años. Obviamente no sabemos cuál será la meta final que va a tener, pero como yo siempre lo he dicho, hey, para llegar a la luna no fue en 2 días, nos tardamos algo, ya dimos el primer paso y queremos trabajarlo, porque realmente, como les dije, somos cada uno de los que está en el comité organizador, amantes del voleibol, jugadores del voleibol, o que tienen un familiar, por ejemplo, yo le digo, mi hermana juega voleibol, puede ser que tengas una prima, una amiga, hasta alguna mamá que esté jugando, y queremos darles ese espacio para que puedan desarrollarse de la mejor manera, porque qué bonito es que digan, ay, yo juego ahí, ya me vieron aquí, ya vieron, esa es mi jugada. O alguien le diga, hey, yo te vi el fin de semana jugando, vi tu video. Eso queremos, un espacio, una ventana para que todas las chicas se sigan desarrollando y dar buenos atletas también para el país. Entonces, esta es la primera vez que lo ejecutamos, pero si todo sale bien, esperamos que se pueda replicar otros años.
1: Ay, ojalá que sí. Igual, por el momento, la liga es únicamente con chicas. ¿También forma parte en un futuro hacer una liga masculina?
3: De momento se está trabajando obviamente con la parte de las chicas y dependiendo de los resultados de la liga pueden exportarse a la masculina. Pero ahorita nos vamos a enfocar solamente en la liga femenina.
1: Okay,
4: imagino que esta actividad va acompañada de otras cosas que van a estar durante los juegos. Por ejemplo, no sé, patrocinadores, ventas o algo que sirva también como entretenimiento para los espectadores.
3: Tendremos activaciones de marca, ya que contamos con diferentes patrocinadores que nos van a estar ayudando, van a tener los stands de los patrocinadores, eventos, dinámicas durante las pausas de juego, al principio y al final, para que la gente también disfrute de un buen espectáculo en la federación.
4: Prácticamente es un ambiente familiar el que van a montar.
3: Queremos que toda la familia lo disfrute, para que usted pueda llegar con su hijo, con su amigo, disfrutar de un buen partido y sobre todo disfrutar del ambiente del voleibol.
1: Muy bien. Recordando, chicos, los horarios, si nos ayudan, por favor, los horarios de los partidos, dónde se van a pasar, dónde se van a desarrollar también y los días.
4: Y la programación, si ya tienen.
1: Si ya tienen el inicio, adelante.
3: Eso es para que la gente nos siga, porque está en todas las redes sociales.
1: Muy bien.
3: Ya vamos a estar subiendo siempre la programación el día miércoles, jueves. Ya está alojada en nuestras redes sociales para que ustedes se puedan hacer con tiempo. Los partidos siempre van a ir a las 3 de la tarde. Vamos a empezar con el primer partido, luego a las 5 y a las 7. Este fin de semana arranca. Vamos a estar jugando en la Federación de Voleibol. La entrada es completamente gratis y nos pueden seguir en todas nuestras redes sociales porque vamos a estar subiendo todas las dinámicas, todos los eventos y sobre todo las mejores jugadas de la Liga del Salvador.
4: Perfecto. Excelente.
1: No, gracias, de verdad la información ha estado muy completa y felicitarlos por esta iniciativa. Esperemos que así como ustedes lo tienen proyectado, continúe este, que solo sea el inicio, que continúe durante muchísimos años y que de ahí puedan salir muchos talentos también para las selecciones nacionales. Chicos, gracias. ¿Algo más que les gustaría decir que no se nos quede sobre la liga para que la gente tenga ya toda la información y se animen a ir?
2: Claro que sí, como comentaba Carlos, que esta liga sea la ventana hacia nuevos talentos, hacia personas que quizás no conocen del deporte, que lo puedan conocer mejor, que también que nos proyectemos de que en El Salvador contamos con buenas disciplinas y que también tenemos visión hacia mejores oportunidades, ¿verdad? Entonces, además de ser semilleros, también ser facilitadores para que más personas se sumen a las experiencias que vamos a ir creando, ¿verdad? Y que esto pues nos sirva ya de plataforma para pues futuro, porque sí queremos posicionarnos en el, como dicen, en el, como un país de primer mundo.
1: Perfecto, bueno. Gracias.
3: Y gracias a ustedes por el espacio. De parte de Life les agradecemos y esperamos que también nos puedan acompañar en cada uno de los partidos.
1: Pues no, claro. Mira, aprovecha este momento porque el encargado de asignarnos es Tomás.
3: Ah, bueno, ha puesto Tomás. No. Vaya anotando.
1: No, y es que realmente tratamos de cubrir la mayoría de deportes y tengan por seguro que vamos a estar ahí.
4: Voleibol siempre ha estado en nuestra agenda y va a seguir en la agenda.
1: Claro.
3: Y agradecemos eso mucho.
2: De verdad, muchas gracias. Sí.
1: No, gracias chicos. Bueno, han estado con nosotros Guillermo Antonio Funes y Carlos José Orellana hablando sobre la Liga de Voleibol de El Salvador. Vamos a nuestra segunda pausa comercial, pero al volver hablamos rapidito de otros temas del acontecer deportivo nacional.

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1: Gracias por continuar en Más Deportes Radio. Y ya para ir cerrando con el programa de hoy, estamos a punto, Tom, de vivir nuevamente las emociones de la Liga de Baloncesto Masculina. Ya se tiene programado el partido inaugural o la jornada inaugural, en donde vamos a tener tres encuentros específicamente. El primero se disputará a las 5:00 p.m. en el Polideportivo Abel Mazariego en Metapán, en donde, por supuesto, el actual campeón Metapán inicia la defensa de su título ante Lobos. Asimismo, bueno, sabemos que el equipo metapaneco llega con 5 títulos a esperar, pues, subir ese nivel en el torneo y, como siempre, hacerles la invitación para que asistan a todos los partidos. Igualmente tenemos otro partido a las 7:00 p.m. entre San Miguel y Santa Ana. San Miguel que regresa también al torneo, mientras que en San Salvador los capitalinos van a recibir a salvadoreños en la duela 3 del Gimnasio Nacional José Adolfo Pineda, también a las 7:00 p.m. Esos son los primeros partidos que tenemos para el arranque del torneo. Y por supuesto, desearles el mayor de los éxitos a todos los equipos, Tomás, porque sabemos que cada torneo que pasa el nivel va aumentando y es lo bonito de la Liga Mayor de Baloncesto.
2: Los juegos en este torneo están garantizados de que habrá espectáculos.
1: Así es. Así que ya la 1:02 de la tarde. Ha sido un placer para nosotros poder estarles informando sobre lo que ocurre con el deporte nacional. Tom, gracias.
2: Bueno, gracias. Seguimos.
1: Continuamos, sí, invitarlos ya para finalizar a que no se pierdan Más Deportes a las 6:00 p.m. en vivo por la señal de Canal 10. Un gusto. Nos escuchamos el próximo lunes.
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0: Bueno, llegamos a la 1:13.
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0: 1:13. Familia de Radio La Chévere, ¿cómo están? Feliz viernes, bienvenidos.
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0: Bienvenidos a la Chévere. ¿Qué tal? ¿Cómo están? Qué gusto saludarlos a esta hora de la tarde. Qué placer acompañarlos en este viernes 4 de septiembre. 1:14. Provecho, si por ahí está alguien almorzando a esta hora de la tarde en sintonía de la Chévere. Katy Rivera para servirle ya por acá en los controles. 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

Bueno, llegamos a la 1:16 con este buen musicón. Arrancamos el turno del día viernes. Ya, dándole la bienvenida al fin de semana. ¿Qué tal? ¿Cómo están? Qué gusto saludarlos. Ya tenemos listo el WhatsApp. 7941-3262. Familia, ya saben que vamos complaciendo a través de notas de voz. Pero hoy la misión es que me pidan hacer canciones más moviditas.

Y niña, mujer, vamos a ver quién me va a solicitar esa primer canción, a ver desde dónde me están escuchando, mi gente linda de Aguachapán, de Sonsonate, de Santa Ana, que se reporten ya con nosotros, también nuestra gente que está en el oriente del país, notitas de voz, 7941-3262.

0: una de la tarde con 24 minutos.
1: Buenas tardes, Katy. Y la escuchamos.
2: Hola, hola, buenas tardes.
1: La ciudad de Escuintla.
2: Wow, te
1: la ciudad cocotera de Guatemala. Estamos escuchando la chévere.
2: ¡Qué belleza!
1: 2.9. Desde Guatemala estamos escuchando.
2: Mire, no sé por qué con ese audio, con esos ánimos y desde Guatemala me dieron ganas de poner esta canción. No sé por qué, no me digan qué, pero así como está de alegre el amigo en Guatemala, así tenemos que estar acá nosotros también. Así que enviando audios todos, pero ya. 7941-3262.

0: Señor, señor, la pizza.
1: 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Una de la tarde con 28.
0: Uy, una de la tarde.

0: Hola, buenas tardes, Catita Chula.
1: Hola.
0: Mami, estamos con buena música.
1: Claro. Eso, de eso se trata.
0: Póngame el perico preguntón, porfa.
1: El perico preguntón, ¿desde dónde nos escucha?

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1: 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Son las
2: 1:35. 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
1: Una de la tarde con 42 minutos.

0: Ciudad del Gato.
1: Esa información, Katy, para todos esos compatriotas salvadoreños que deseen viajar para lo que es Guatemala, pues que lo piensen dos veces, ya que Guatemala se está complicando. Tenemos bloqueos por todos lados. Las carreteras están tomadas por todos los campesinos y los vehículos están quedando varados. Ahí le mando la información para que esté enterada.
0: Gracias, amigo. Gracias por ese dato, porque sí, hay muchos salvadoreños que viajan a diario.
2: Hola,
0: a Guatemala.
2: Buenas tardes, princesita.
0: Hola, buenas.
2: La planta de Altamisa, sitio del niño. Estamos en sintonía. Pónganos chulo de amor, por favor. Bendiciones.
0: No escuché muy bien qué canción me está solicitando. Yo, Fruta de la Buena, dice. A ver, quiero ver. ¡Eso! Bailando, mire qué belleza. Ay, tan bella, Esmeralda. Solo por ese video tan bonito que me acaba de mandar, viene otra canción.

0: Leti, preciosa.
1: Hola, hola, hermosa. ¿Qué tal? ¿Cómo
0: Espero
1: está?
0: Que estés bien. No sé cómo puedes hacer para ponerme una canción. Ya sabes que somos fanáticos a tu hora en la chévere. No sé si me puedes poner una de Los Temerarios, de Los ¿Cuál? Tigres, o una de Los Bukis, ahí. Pero complacerme, porque siempre me han visto mis mensajes.
1: Mentira, oye, mentira.
0: Portate bien, Katy. Saludos, cuídate.
1: Fíjese que por decir eso todos los días, ya me fijé yo que todos los días ponen lo mismo, amigo. No, y ayer me dijo lo mismo y le volvimos a poner una canción de Los Temerarios. Siempre me dicen eso. Por eso no le voy a poner. Ah, mentira. Pero sí, no, siempre los complacemos. Aquí no me están diciendo qué canción, pero me está mencionando un artista. Bueno, me dice por ahí una de Los Temerarios o una de Los Tigres. Me dijo otro también. Vámonos con una de Los Tigres. Bye. Para que vean, chicos. Hola, hermosa, ¿me puedes poner qué pecho? Dice Cari. Cari, ¿cómo ha estado? ¿Qué se ha hecho? ¿Dónde anda?

0: Bueno, con esta canción nos vamos a ir a una pausa, pero ya regresamos.
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9: 2:01 p.m. Nuestra ave nacional es el torogoz, el cual representa la unidad familiar salvadoreña.
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3: ¿Sentís que tus ojos ya no aguantan otra hora de TikTok? 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Estar pegado a pantallas todo el día deja los ojos secos, rojos y cansados. Y hasta la vista borrosa se vuelve tu compañera. Hace pausas visuales, parpadea más y ajusta la luz de tu pantalla. Y para tu alivio, Natural Tears LS, lágrimas naturales, mantienen tus ojos hidratados, reducen fatiga y te ayudan a mantener tus ojos frescos, incluso después de maratón de series. Cuida tu vista, que no hay final de temporada que valga si la ves borrosa.
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0: Bueno, por ahí estaba sonando esta canción. Yo no había tenido el placer de escucharla. Se llama Me Retiro. Por acá me la estaba solicitando Ingrid y es de Grupo Frontera. Me gustó. Está bonita la canción. Está bastante movida.
1: Buenas tardes, señorita Katherine Rivera.
0: Hola, saludándola buenas tardes.
1: Siempre de aquí de Ilopango, escuchando el mejor vacilón de la tarde.
0: Eso.
1: Con la chévere. Quería ver si me podía complacer con una canción del
0: ¿con
1: grupo
0: cuál?
1: Coco, Vida Mía.
0: Con
1: gracias,
0: Vida Mía.
1: Tarde.
0: Ok, ahorita la buscamos. Vamos a ver. Vida Mía, ahorita se la pongo de Grupo Coco, ¿verdad?
2: Con sabor, Coco.

0: Ahí estaba sonando Vida Mía de Grupo Coco. Buenas tardes.
1: ¿Cómo está? Buenas tardes. Saludos. Bienvenida al turno. Siempre escuchándola aquí al vacilón chévere. Y con todo aquí escuchándola, gatita. Muy buena programación.
0: Gracias, póngame tan linda.
1: De coqueta. Y si puede, la póngame también La Mujer Que Soñé. Gracias, gatita, y bonita tarde, siempre escuchándola con la mejor radio de la chévere, chévere, chévere, la con mejor estación de la radio.
0: Chévere, saludos, chévere, chévere.
1: Gatita.
0: Gracias, igual, saludos, un fuerte abrazo, gracias por estar en sintonía. El mix de coqueta, dice. Ay, yo pensé que me estaba solicitando la de coqueta de Grupo Firme. Ahorita viene también entonces. Me decía, sé que te amo de Los Temerarios, les debía también.
2: 2:13
0: 2:13.

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1: Romántica por naturaleza, me dicen. Buenas tardes, niña Katy, bendiciones. Quiero pedirle un favor, saludos a mi tío Luis López, que hoy está cumpliendo años en Ayutuxtepeque. ¿Será que me lo puede saludar? Claro, y aquí también le cantamos las mañanitas a su tío Luis López, que hoy está de cumpleaños.

0: 2:26.
1: Hola, Catita, buenas tardes, bienvenida a su turno.
2: Hola, buenas tardes.
1: Esperándola, quisiera que me complaciera con la canción ¿Dónde estará mi primavera?, de Marco Antonio Solís. Gracias, bendiciones, Cati, aquí siempre escuchándola todo el día, la chévere, desde Don Javi hasta Don Humberto en la noche.

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0: tardes, Katherine, ¿qué tal?
1: Hola, buenas tardes.
0: Nos escucharemos
1: Carlos.
0: Hasta el lunes, si Dios permite.
1: Así es.
0: En el vacilón chévere, como siempre. Bueno, nosotros vamos rumbo ya para la casita a descansar. A ver si me puedes poner una cancioncita ahí, porfa. Poneme una de Los Caminantes. Dame otra oportunidad, porfa, Katherine. Pase feliz tarde. Hola, hola, hola, hola.
1: Hola, hola, hola, hola, hola. Vámonos con Dame Otra Oportunidad, así de Los Caminantes. Carlos, saludos.

0: tarde con 44 minutos.
1: 2 de la tarde con 44 minutos. Hola, hola, hola, hola, hola, hola, hola, hola, hola.
2: Complaciones con las canciones de Seto Molina, Seto Molina.
1: ¿Cuál?
2: Bueno, la chévere, complaciones con la canción de Seto Molina, Aniceto Molina.
1: Aniceto Molina. Saludos, gracias por estar conectado, chicos. Me voy con otra canción más por acá. Le debía una canción a Cari también y es vamos a regresar a una cumbia. Es un viernes de ensalada por estos lados también, así que vámonos con la Sonora Dimensión.

0: Qué bello cuando me hablas así y muerdo tú. Ajá, ¿quién está de vacaciones por aquí?
1: No te pude escuchar en la mañana, pero hoy sí te voy a escuchar.
0: Mire, qué bella.
1: Con cualquiera de los temerarios.
0: Uy, le voy a poner, ya que me dice eso, que me da luz verde, Lee, que le voy a poner una canción. Uy, no, pero es que no sé si se la sabe, pero escúchela. No sé, siento que el coro es bien pegajoso.

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6: 3 de la tarde, con 5 minutos.
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0: Liguria. Bravo.
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0: Bueno, llegamos a las 3 de la tarde con 13 minutos. Lique, ¿qué me dice por acá? Pues
2: claro que me la puedo.
0: Eso.
2: Fui dos veces al concierto cuando vinieron a El Salvador, así que.
0: Qué lindo. ¿Cómo que no? Me ofende, dígale.
2: Dímelo.
0: Dímelo. Dímelo.

Ay, sí. A ver, y este video y esa princesa hermosa. Ay, qué bonito. Con cuidado, licenciada, y saludos para ahí, esa princesa también. Y para la reina que va a la par suya también. Qué lindas. Enseñándole desde ya los buenos gustos musicales.

¡Qué linda! ¡Ay! Vámonos con una más, pues, porque ya empezamos a calentar para el fin de semana y con estas canciones ustedes se me emocionan. Y no me piden una, ni dos, ni tres, ni cuatro, ni cinco. Solo canciones de Los Temerarios me piden. Así que vámonos. Saludos para los trabajadores de Brothers de... ¡Ay, Dios guarde! Ya voy a ver cómo se pronuncia eso, corazón.

0: 3 de la tarde con 22 minutos.
1: Chévere ponerme una rocola chévere, hola, hola.
2: Hola.
1: Chévere ponerme una rocola chévere, hola, hola.
2: A ver, veamos.

0: Hola, buenas.
1: Chévere, le saluda José Vivas.
0: Hola.
1: Deseándole una bonita tarde. Por primera vez les escribo, un placer. Y vamos a estar en sintonía de la 100.9 FM.
0: ¡Qué belleza! Saludos.
1: No sé si pudiera ponerme una canción de Los Caminantes. No sé si está en programación, una que se titula El Puente Roto. Si es posible, si no, una de Los Temerarios. Un gusto.
0: Aquí se la tenemos. Saludarla. $3 se la pongo.
1: No le digo su nombre porque...
0: porque no me lo sé. Bueno, soy Katy, mucho gusto, amigo. Acá me encuentra de 1 a 4 de la tarde, de lunes a viernes. Vámonos con El Puente Roto y bienvenido. Espero nos salude más seguido.

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6: Hola, Katy, buenas tardes, habla Esperanza.
7: Hola, Esperanza, ¿cómo está?
6: Me voy oyendo ya para mi casa. Creo que me pone una canción de Los Temerarios que dice guitarra. La guitarra triste parece
7: la
6: que
7: llama. La guitarra llora.
6: Más o menos.
7: Ay, creo que así se llama. Guitarra
6: llora. O llora una guitarra, no sé.
7: Sí, la guitarra llora, pero... ¿Y por qué no la encuentro? Una guitarra llora, ahí está. Es que miren, a veces una sola palabrita es clave. Vámonos con Una Guitarra Llora de Los Temerarios.
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0: Saludos desde Guayúa. Por favor, aquella canción que dice tu última canción de Los Temerarios.
1: Tu última canción. Gracias. Siempre de Los Temerarios.

0: 3 de la tarde con 41 minutos.
1: 3 de la tarde con 41 minutos. Me voy con una canción más que me solicitan por acá. Me dicen, Katy, si es viernes y estás poniendo Los Temerarios, no puede faltar esta canción.

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0: de complacerlos con todas las canciones y hasta con este especial de Los Temerarios que siempre sale así de la nada.
1: 3 de la tarde con 47 minutos.
0: Pero me decían ustedes, Katy, ya para ir calentando el fin de semana, no importa que esté temprano, poner las canciones. Y bueno, siempre lo digo, ¿quién soy yo para no hacerlo? Chicos, llegamos a las 3:47 minutos. ¿Ya están preparando su negocio para las ventas de fin de año? 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
0: 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Bueno, llegamos a las 3 de la tarde con 50 minutos. Ya viene en camino para todos ustedes don Javier Albanés. Gracias por acompañarnos una semana más. De lunes a viernes los acompaño todos los días. De lunes a viernes a partir de la 1 de la tarde hasta las 4. Recuerde que me puede seguir en las redes sociales. Ahí estamos 24/7.
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1: 3 de la tarde, con 56 minutos.

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12: Las 4:09. Feliz tarde. Feliz tarde. ¿Cómo están? ¿Cómo me les va? Bienvenidas, bienvenidos. Es un gusto saludarles en esta tarde de viernes, viernes 4 de septiembre de 2026. Despedimos a la guapa Catherine Rivera, ya para casita a disfrutar de su fin de semana. Que vaya con el Señor como muchos de ustedes después de sus labores. 4:10.

Seguimos. Seguimos. Tarde de viernes. ¿Qué más quiere escuchar? Dígame qué quiere escuchar y con gusto le complacemos. Estamos a sus órdenes a través de La Chévere y aquí en el WhatsApp 7941-3262. 7941-3262. Hola, hola.

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1: Permítame, regreso después de los comerciales.
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4: Las 429, 429.
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5: 4:32.
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8: Don Javi, Zaragoza es territorio de la Chévere, Zaragoza en la libertad. Salúdeme, por favor, aquí estamos con la Chévere. Gracias, Elizabeth, muy amable. Nelson me dice: Don Javi, salúdeme a mi hijo Natán. Está realizando sus tareas en Nahuizalco, Sonsonate. Vaya, miren, qué bueno. Se preparan con anticipación, porque antes uno, cuando estaba estudiando, le decía a los papás: no, papi, ahí hago las tareas mañana sábado en la tarde, o el domingo en la mañana, o el domingo por la tarde. Pero aquí, mire, va a tener libre Natán todo el fin de semana. Está bien, está bien. Doña Berfalia Martínez también con la Chévere. Ulises Andino, Don Javi, aquí estamos pendientes del 100.9. Nos saluda, por favor. Estamos activos como siempre en la colonia Nuevo Amanecer de Santa Tecla. Salúdeme, por favor, a Vladimir y Araceli, pendientes del 100.9. José García, ¿qué dice José García?
9: Hola, buenas tardes, compláscame con una tarde. Fue, voy de camino para Santa Ana de Sonsonate, escuchando la Chévere.
8: Gracias, José García. Una tarde fue con Los Temerarios. Sal y vale. 25 minutos a las 5. Arquímedes Reyes.

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1: 4 de la tarde con 37 minutos.

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0: enamorados. Juan Noé, en sintonía de la chévere. También quiero agradecerle a otro amigo que me está escribiendo, Don Vitelio Prado. Don Vitelio Prado, la canción que usted quiere escuchar la canta la banda sinaloense.
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0: Así que después de esta, del señor Carlos Torres, viene su canción. La canción que escuchamos se titula Llegaste a mi nido. Carlos Torres, nacido en Metapán, nos presenta su más reciente éxito. Llegaste a mi nido. Ay, hombre. Tenías que regresar. Tenías que volver.

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0: Ingrid quiere una canción. ¿Dónde nos escucha, Ingrid?
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0: También me están pidiendo esta del príncipe de la canción. Mire, se han puesto románticos en el viernes, ¿y eso por qué?
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0: ¿Para dónde van? ¿Para dónde van ustedes después de este día viernes?
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0: ¿Para dónde van a agarrar el fin de semana?
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1: Don Vitelio, aquí está su canción, Mi razón de ser. José me dice, don Javi, por favor, ya lo pasado, pasado. Ah, no, perdón, ¿cómo han pasado los años? Mire, ya no veo bien usted. Ya no veo bien cómo han pasado los años de Rocío Dúrcal. Desde Canadá, don Javi, aquí le escucha José. Gracias, José, mire, ya estaba leyendo mal. Así se hacen los chambres, va. Fíjese que en mis casi 50 años, jamás, jamás, jamás había probado el fresco de carao, porque solo con el olor, usted sabe que lo espanta uno. Pero debido a recomendación médica, pues tuvimos que echarnos un fresco de carao. Y no solo uno me han dejado, sino que varios fresquitos de carao. Pero mire, solo es el mal olor, ¿verdad? Porque sabe bien. Sí, sabe bien, pero uno con solo olerlo sale corriendo, ¿verdad? Alguien me dijo el día de ayer, es que don Javi, ese fresco huele a calcetín sucio, me. Ay, hombre. Bueno, pues entonces vamos a tenernos que tomar el fresquito de que nos han dejado, ¿verdad? El fresquito de carao y la mora. Para estar siempre bien chapuditos y con mucha energía. Bueno, con la mora no tenemos problema, nos llevamos bien. 453, La Chévere Internacional.

0: 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Viene la música para bailar.
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1: Con mucho gusto, 5 de la tarde, 2 minutos, 5 con 2.
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1: Quiero agradecerle a los amigos de Pan Sinaí que nos vinieron a dejar unos quiquitos. Bueno, nos trajeron cajas muy bonitas, ahí con el color... que caracteriza a nuestros amigos de Pan Sinaí, también el azul y blanco de la independencia de nuestro querido país, El Salvador, el azul y blanco de la bandera, y por supuesto, ahí dentro de la cajita, bueno, no cajita, ¿verdad? Cajota. Así me gustan los regalos a mí, que vengan adentro una buena sorpresa. Y nos trajeron quiquito, fíjese. Nos trajeron quiquitos, ahí me puede ver en la fotografía del estado de WhatsApp de Radio La Chévere. Ahí les estoy preguntando, ¿qué estoy comiendo? Y me mandaron varios paquetes, usted. No, hombre, voy a pasar bien entretenido todo el fin de semana.
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3: Las 5:05 viene la música para bailar.
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0: España y sus bellas indomables. Felicidades, Steffi. Está esperando baby. Felicidades a Tefi España, a su esposo también y al abuelito, que está bien contento, el abuelito Will España. 524.
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6: 5:29 p.m.
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4: 5:37 PM.
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7: Paseo General Escalón en San Salvador con fuerte carga vehicular. Los que descienden del redondel Mas Ferrer hacia la Plaza Salvador del Mundo, fuerte carga vehicular.
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7: También les recordamos que a partir de las 11 de la noche de este día viernes estará cerrado de manera parcial la avenida Jerusalén en San Salvador, debido a que estarán moviendo una valla publicitaria en la zona, y este cierre parcial durará hasta las 4 de la madrugada del día de mañana.
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7: Bueno, seguimos con la música, ¿les parece? Vámonos pues.
0: Hoy viernes,

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Bendeciré a Jehová que me aconseja. Aún en las noches me enseña mi conciencia. A Jehová he puesto siempre delante de mí, porque está a mi diestra, no seré conmovido. Se alegró por tanto mi corazón y se gozó mi alma. Mi carne también reposará confiadamente. Gracias por tu palabra, Señor. Es una roca eterna. Es un arma de dos filos que penetra hasta el alma, hasta las coyunturas, Señor. Esta palabra que nos trae vida y vida eterna, que nos hace encontrar la paz y la seguridad que tenemos en ti, porque vivimos juntamente con Cristo, escondidos en tu corazón, Dios Todopoderoso.